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Maluma Baby, Jason Jiménez, de Colombia para el mundo entero, parceros. ¿Cómo es, papi?

12:00 en Tamá. A continuación, himno nacional de la República Bolivariana de Venezuela. Letra de Vicente Salias y música de Juan José Landaeta.

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0: 6:00 minutos en Tamá.
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Sí, señores, los muy, pero muy buenos días a toda la amable audiencia de Tamá en Serio 103.9, deseándoles bendiciones, salud, prosperidad, abundancia y muchas cosas buenas a todos y cada uno de ustedes que nos reportan la sintonía a esta hora de la mañana a través de Tamá en Serio 103.9. Vamos a trabajar como todos los días. Feliz y bendito inicio de semana, agradeciéndole a nuestro Padre bendito por otro día más de vida. En la dirección de la estación, el señor Manolo Dávila Mogollón. En la parte técnica, Santi Sandoval. Estarán las voces de Ricardo García, este servidor en Terangola, que les decimos los muy buenos días a través de Tamá Estéreo 103.9, espacio que les va a llegar a nombre de variedad de la casita del 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Iniciamos así, con esta bendición, la bendición de Oh Espíritu Santo, amor del Padre y del Hijo. Inspírame siempre en lo que debo pensar, en lo que debo decir y cómo debo decirlo, y lo que debo callar y lo que debo hacer, para la gloria de Dios, bien de las almas y mi propia santificación. Espíritu Santo, dame agudeza para entender, capacidad para retener, método y facultad para aprender, sencillez para interpretar, gracia y eficacia para hablar. Dame acierto al empezar, dirección al progresar y perfección al acabar. Feliz y bendito inicio de semana. Aquí estamos en Tamá Estéreo, 6:11 de la mañana. Así iniciamos con nuestro folclore nacional. Simón Díaz, Caballo Viejo, suena en Las Voces del Llano, 6:12 de la mañana, 0424-728-2488.

0: Señores, 6 y 17 minutos de la mañana, los muy buenos días para todo el Táchira y para el locutor de la alegría, Ricardo García, bienvenido.
1: ¿Qué tal? Buenos días a todos los oyentes de Tamá Estéreo y de este espacio La Pose del Llano, una mañana fresca en la capital tachirense, en la ciudad de la cordialidad, dándole gracias a nuestro creador, nuestro Dios, por este nuevo día, nuevo amanecer, aquí en la capital tachirense, en la ciudad cordial de Venezuela. Le vamos a acompañar hasta las 8 de esta mañana en el espacio que le va a llegar en nombre de nuestros queridos patrocinantes, la gente de Repuestos J. Vargas, de Agropecuaria La Hacienda.

0: 6:26 de la mañana, continuamos acá en Las Voces del Llano a través de Tama Estéreo 103.9. 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
1: Bueno, hoy 8 de junio en Venezuela se destaca principalmente en el feriado bancario, correspondiente a la celebración religiosa del Corpus Christi, lo que mantiene las agencias y taquillas cerradas a nivel internacional y nacional. También se conmemora el Día Mundial del Océano y el Día del Chocolate. Los detalles de estos sectores bancarios, las oficinas y taquillas prestarán servicio presencial y las operaciones habituales como transferencias, pagos móviles, cajeros automáticos operan con normalidad. En feriado se rinde homenaje a la herencia del chocolatero del país y la protección de los entornos marianos. Es la efeméride que presentamos en este día 8 de junio del año 2026 aquí en Tama Estéreo y el programa Las Voces del Llano.
0: Saludo a la gente en Santana, ya reportando sintonía a las diferentes líneas de transporte público, también en las buseticas allí, en los autobuses, en los micros, la gente reportando sintonía. También un saludo a Alfonso Sepúlveda, también que nos reporta sintonía a esta hora de la mañana a través de Tama Estéreo 103.9. 6:28 de la mañana. Vámonos con música. Ya presentamos por ahí, Santi. El Tigrito de Matanegra, Jesús Quintero, nos presenta Un Llanero Enamorado.
1: Llanero enamorado, le cuento que le gusta ¿qué? Tomar guarapito.
0: Sí,
1: claro.
0: Enamorado.
1: Claro. Enamorado para olvidarse del amor.

0: señores, 6:35 de la mañana, aquí estamos, continuamos. Bien tempranito, Ricardo García, a las 5:10 de la mañana me dijo, ¿qué quiere, las empanadas de pollo o de carne o mixta? Yo le dije, bueno, a Santi le traje 3 de pollito, 2 de pollo y una mixta. A mí me trae lo que usted quiera, Ricardo, porque yo sí no soy exigente, yo sí lo que usted sea. Pero bueno, ahí llegó. Llegó con las bolsas, pero vacías, llegó sin empanadas.
1: Pero llegué, ¿no? Estamos en el programa La Voz del Llano a través de Tabá Estéreo. 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
2: Hola, buenos días, saludos cordiales desde Buenos Aires, Argentina, para que me salude a mi familia en el sector de la Catedral. Estamos full sintonía, escuchando, oyendo el programa, y voy rumbo al trabajo en el metro con un palo de agua aquí en Argentina, para que me complazca con un temita de Julio Miranda, Egoísmo. Muchas bendiciones para ustedes allá en Venezuela.
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5: Ah, sí, un saludo al gordo Valdús, bueno, al flaco Valdús, pronta recuperación. Yo sé que estará en sintonía nosotros acá en la Poza del Llano, por Tama en Serio 103.9. 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Aquí estamos en la Poza del Llano, por la número 1, Tama Estéreo 103.9, Ricardo.
2: 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Esto será poco más arriba de Michelena, ahí está el Peñón.
5: 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Bueno, con música, ¿sabes?
2: Ajá. Miren lo que dice aquí. Presten Dígalo. Atención, Dígalo. Ustedes. Dice, buenos días, Ricardo, reportando sintonía desde Santiago de Chile. Listo para entrar al turno del día. Como dice Angola, ¡dale guaya!
5: ¡Dale guaya, papá! ¡Claro que sí! ¿Y 6:46
2: ¿Y sabes quién eres?
5: ¿Quién?
2: Una persona que laboró aquí en Tamá Estéreo. Fue locutor comercial. Richard de Pablos.
5: Richard de
2: Pablos. Profesor Pablo, Richard de Pablos.
5: Haciendo dinero, ¿no?
2: Haciendo un abrazo
5: dinero,
2: para él.
5: Richard de Pablos.
2: Okay. Él va un año y hace dinero allá en Chile. Se
5: y
2: viene,
5: viene
2: para
5: y
2: acá.
5: Descansa 6 años aquí.
2: Sí, y lo gasta. Todo lo que hizo allá en Chile. Vamos entonces con música. Presentamos esta canción. Julio Miranda nos dice Egoísmo.

0: Aquí estamos, continuamos, escuchamos a Armando Martínez allí, 6:54, dice por acá, buenos días a la gente que nos sigue en TikTok, Tama Estéreo. Buenos días, saludos desde Caracas, Venezuela, dice por acá, saludos desde Yaritagua, estado de Yaracuy. Buenos días, amigos, saludos, vale, Eliu, por allí que nos saluda, dice, bueno, visiten aquí, en Las Velas, municipio Peña, y ven la carretera muy dañada, dice por acá, en esta carretera, ok. Dice, buenos días, y hoy como todos los días escuchando desde Michelena, dice la gente que nos reporta, buenos días, licenciado, saludos inmensos, un beso para el licenciado Ricardo García de la exsecretaria Morela del Rotary, dice por acá, Ricardo.
1: Ah, cómo no, Morela, un abrazo, Morela Villamizar, un apretón de manos para ella.
0: Ajá, dice por acá, Darío Casadiego, aquí en sintonía, ¡tapá, no lo puedo creer! Qué hermoso despertar escuchándolos desde Bogotá, desde Kansas también nos escriben en Estados Unidos. Dice, buenos días, saludos desde Barinas a toda la gente que ya está conectada con nosotros a través del TikTok, Tama Estéreo 103.9. Bueno, gracias, un saludo a Gordo Valdús también allí, reportando la sintonía a través de Tama Estéreo 103.9. Un saludo a nuestra madre Griselda Alvarado, un besote. Gracias por estar en sintonía. Edilma, dice Ricardito, vamos a visitar a Griselda.
1: Claro, hay que ir a visitar para conocerle los nuevos alpargates que compró.
0: ¿Las nuevas alpargates?
1: Ah, bueno. Claro, alpargata sí. Sería, ¿no? Alpargatas.
0: Ah, bueno. Que compró. Las siete cosas que no debes hacer en la vida: no te quejes, no critiques, no juzgues. No pienses que no tienes capacidad, Dios te dará fuerza. No dejes de orar, no pierdas la fe en Dios. Si estás de acuerdo, solo ofrece amén y verás cómo Dios te ayudará. Feliz y bendito día para todos los que nos escuchan a esta hora de la mañana a través de Tama Estéreo 103.9. Buenos días, amigos, siempre escuchándonos. Caracas amaneció lloviendo y con frío rico, dice por acá, desde la capital de la República, conectado con nosotros a través de www.tamaestereo.com. Vamos con música, 6:56, Ricardo.
1: Vamos a presentar en la continuación de Las Voces del Llano. Aquí está Francisco Montoya, el tigre de Payara, que se lo fue a cantar al cielo. Nos dice, vámonos pa' mi llanura, hermosa, bonita llanura venezolana.

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1: 7:00.
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0: Ahí estaba Scarlett Linares, mi otra mitad, estaba interpretando aquí en Tamá Estéreo ya el programa La Pose del Llano. Un abrazo para todos nuestros amigos que reportan la sintonía. Dice por aquí, buenos días, mi madre está arribando a 92 años de vida. María de Jesús Flores, viuda de nieto. Por estos 92 años se va a estar realizando una santa misa, misa de acción de gracias en la iglesia Divino Redentor de la Unidad Vecinal, hoy a las 4 de la tarde. Un abrazo para mi buen amigo el doctor Omar Nieto y a todo en la directiva del mercado Los Pequeños Comerciantes de la Concordia. Un apretón de manos para ellos. Van rumbo a los 60 años de historia y quiero saludar y felicitar de una manera muy particular a la señora María de Jesús Flores, viuda de nieto, hoy cuando está feliz, está contenta, dándole gracias al Creador, a nuestro Dios, por estos 92 años de feliz y grata existencia, y lo que le queda todavía por vivir, porque está fuerte, está con un dinamismo extraordinario, la señora María de Jesús de nieto, así que viuda de nieto. Así que saludos para ella, a María de Jesús Flores, viuda de nieto, hoy cuando arriba a 92 años de feliz existencia, y este saludo es muy particular de parte de su gran hijo, que siempre está pendiente de ella, el doctor Omar Nieto, nuestro buen amigo.
1: Bueno, que Dios la bendiga hoy, mañana y siempre, la llene de salud, que es lo más importante, ¿no? Buenos días, Sender Angola, por favor, para complacer a la doctora Consuelo Pernía, a sus hijos Luceida, David y a su nieta Valeria y Valentina en La Romera, de parte de Augusto allí reportando la sintonía a esta hora de la mañana. Buenos días, siempre los escucho. Está lloviendo por acá en La Grita, dice por acá. La gente reportando sintonía a esta hora de la noche, a esta hora del día, perdón, en Tamá Estéreo 103.9. Un saludo a Alexander allí también, allí reportando la sintonía. Chucho, Chuchito Angola también allí reportando la sintonía. Bueno, son las 7:06 de la mañana en todo el territorio nacional. Y aquí estamos en Tamá Estéreo 103.9.
0: Saludos para el programa Las Voces del Llano desde Carolina del Sur, Carolina del Sur y Carolina del Norte en los Estados Unidos. Full sintonía con para que salude, dice Adelia Piax y a José Castro, que siempre escuchan el programa.
1: Dice por acá, buenos días, paisanos, felicitaciones por seguir luchando por nuestra Venezuela. Guillermo Serpa, Pablo, dice por acá, buen día, fama, por favor, colócate el tema de Jesús Moreno, amiga, novia y amante, son las personas que nos están siguiendo a través del TikTok. Buenos días, un saludo enorme de acá, desde Chile. Qué bonito amanecer con nuestra música venezolana. Saludos desde Barcelona, Estado Anzoátegui, y mi familia Rodríguez. Víctor, desde Chile, amigo. Santiago Roja, me voy a atar por ella, atar por ella. Bueno, son la gente que está conectada en TikTok con nosotros acá a esta hora de la mañana a través de Tamá Estéreo 103.9. 7:07, vámonos con música, Ricardo.
0: Vamos a presentar en la continuación de Las Voces del Llano por aquí por Tamá Estéreo. Padre, amigo y aparte de amigo, compañero, la voz de Reinaldo Armas, el Cardenal Sabanero, dedicado a su señor padre y a todos los padres, que vamos a estar celebrando nuestro día, el día 21 de julio.
1: Vamos a regalarlo porque eso no va a pasar.
0: Vamos al centro y compramos el regalo y
1: lo mandamos. Le colocamos allí en la
0: no
1: cama.
0: Me deje mirarlo, no me deje mirarlo. Eso es sorpresa.
1: Ah, bueno.
0: Ahí está.

0: responder y a leerles
1: y,
0: la carilla.
1: Y no, 7:17 de la mañana. Bueno, contentos, ¿no? Ayer nuestra Lilibet Chacón ganó la Vuelta a Colombia otra vez, la hija de San Rafael del Piñal, dando tabla y tabla y tabla en Colombia, ganando esos grandes circuitos. Bueno, qué orgulloso. Yo tuve la oportunidad de conocer a Lilibet hace como 5 años atrás. Estuvo en nuestro programa Sentimiento de Enero con su, bueno, con su, en su momento, director técnico, que tuvo la oportunidad de llevarla. Hoy en día, observarla en las diferentes redes sociales, verla ganar campeonatos internacionales, nos llena de orgullo y de mucha satisfacción. Bueno, Lilibet Chacón, de Venezuela para el mundo, ganó el clásico allá en Colombia, la Vuelta a Colombia, ganadora Lilibet Chacón. Hay una muchachita de 17 años que fue en el segundo lugar, que, wow, el nivel competitivo es impresionante, ¿no? Saludo a Rafael Adarmes allí, reportando sintonía a esta hora de la mañana, y Rafael Alcides Sandoval desde España, un saludo también desde acá, desde Tamar Estéreo 103.
2: Por ahí hay un tema de Rafael Alcides, soñé que volví a mi tierra, algo así, por ahí.
1: Ah, está. Ese es Rafael, sí, el saludo al hijo de Alcides Sandoval.

0: quitan al otro día a las 9.
1: Ay, ay, ay, sí, ¿no?
0: Sí, para que deporte bien. 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
1: 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Y señores, Ricardo, continuamos. Ajá. En la mesa del llano.
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1: 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Aquí en las Fosas del Llano, 7 y 30 minutos de la mañana, continuamos con más de nuestro folclore nacional.
0: Vamos a presentar en la continuación del programa Las Voces del Llano para ustedes. Aquí está Rafael Alcides Sandoval. Aquí está con esta canción que lleva como título Soñé que volvía a mi tierra. Suena aquí en Tabá Estéreo y el programa Las Voces del Llano.

0: 7, 30 minutos en Tamá.
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0: 7:50, ahí escuchamos a la Canarita, María Alejandra Contreras, María Alejandra Tamariz, la escuchamos acá en La Voz del Llano. Dice, felicidades por tan hermoso programa, orgullo de nuestra tierra, saludos desde Santiago de Chile, felicidades, gracias a la gente de Santiago de Chile, saludos desde Coro, Andrew Display, en sintonía, buenos días, por favor, coloque a José Pérez, el hijo del Cantaclaro Montoya lleva la cola. Un caluroso abrazo desde la distancia en Santiago de Chile. Felicidades por tan buen programa. Gracias a la gente allí que nos envía, que están conectados con nosotros a esta hora de la mañana a través de Tamá Estéreo 103.3. Buenos días, full sintonía desde Ciudad Osorno en Chile. La gente reportando la sintonía a esta hora de la mañana a través de Tamá Estéreo 103.9, Ricardo.
1: Este espacio que les está llegando a esta hora de la mañana son las 7:51. Vamos a escuchar un tema y retornamos para despedir.
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1: Vamos entonces con este tema, con esta canción, aquí en Tamá Estéreo y el programa La Voz del Llano. Escuchamos, se volvió a rascar el guerrero, la voz de Jorge Guerrero, el guerrero del folclore.

0: Ahí estaba el guerrero de folclore, Jorge Fernando Guerrero Sánchez. Lo escuchamos acá en Las Voces del Llano, 7:55 minutos de la mañana. Semana mundialista, ¿no? Ya el jueves arranca el mundial.
1: El jueves se paraliza el mundo. Porque comienza el mundial tanto en México como en los Estados Unidos. Desearle suerte a toda Latinoamérica, a los equipos de Latinoamérica que van a participar en este gran mundial de fútbol, donde están todos preparados que gane el mejor.
0: ¿Cuál es su favorito, Ricardo?
1: Naturalmente por la vecindad Colombia.
0: Colombia, bueno, yo tengo el favorito, bueno, para mí, bueno, quisiera que los países de aquí de estas horas, pues, pero está Países Bajos, Portugal, España. Para mí son los tres que tengo para Países Bajos, Portugal y España para el Mundial.
1: Okay. Que sea afortunado. Perfecto. Bueno, entonces vamos a la parte final de este espacio. Okay. 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
1: Este espacio les ha llegado, hemos laborado para ustedes en la parte técnica Santi Sandoval, en la dirección Manolo Dávila Mogollón, y en el micrófono sus amigos Ender Ecola y quienes habla Ricardo García. Que tengan un bendecido día, un feliz arranque, comienzo de semana de muchas bendiciones, de mucha actividad y de mucha salud sobre todas las cosas. Los dejamos con esta canción, este tema, Alcide Sandoval, el hombre que acaba de llegar. Es ahorita lo que ve, todo lo que ve Alcide Sandoval es paz, armonía, felicidad, tranquilidad. Lo escuchamos con esto que se llama Qué linda es la tierra andina.

0: 8-0 minutos en Tamá.
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Muy pero muy buenos días, bienvenidos, bienvenidas como siempre a Primera y Última FM por Tama Estéreo, la número uno. Feliz lunes para todos, 8:14 de la mañana, feliz comienzo de semana. Espero que estén realmente bien, que todo haya salido de maravilla. 8 de junio de este 2026, ¿cómo amanecieron? ¿Descansaron el fin de semana o hicieron al menos lo que tenían pendiente en la casa? Yo espero que sí. Yo espero que estén todos de maravilla, que ya vayan rumbo a sus trabajos, los que hayan cumplido una jornada nocturna, que vayan de regreso a su casa para descansar. Siempre con la bendición de Dios. Fíjate que este fin de semana se celebró el Corpus Christi, el cuerpo de Cristo, y ayer estuvimos en la parroquia de Monterrey en la noche. De esos días que de pronto no tenías planeado ir a misa, esa es la verdad, y fuimos a la última hora de misa de ayer domingo y fue maravilloso, ¿no? Cómo se celebró el Corpus Christi. Con la palabra habitual, ¿no?, del Padre Joel, pero luego con las cinco bendiciones, que me pareció un acto muy bonito. Separaron a los jóvenes, a los hombres, a las mujeres y a los niños. Y se pedía una bendición por algo que uno quisiera de verdad, por algo o por alguien. Y la bendición era una para una personal y otra para alguien. Y bueno, fue realmente emotivo. Espero que usted haya tenido la oportunidad de hacerlo, porque digo que de esos días que uno no quiere realmente asistir a misa, o sea, no tiene planeado, y justo cuando estaba ahí adentro y comenzaron las bendiciones, dije, uy, qué bueno que vine, de verdad, gracias a Dios que asistí, porque estuvo realmente bonito. Y bueno, nada, lo que pasó este fin de semana en España con la visita del Papa, que por primera vez el Papa salió del Vaticano para celebrar el Corpus Christi en otro lugar, con cientos de miles de personas en Madrid, una cosa de locos. Y lo que más sorprende son las imágenes de muchos jóvenes asistiendo, ¿no?, a visitar el Papa. Entonces, bueno, eso habla de lo bien que es estar conectado con Dios, de lo importante que es, además, siempre pedirle a Él, agradecerle, orar, porque siempre van pasando muchas cosas en el mundo. Nuevamente se está activando, espero que no, pero que no trascienda, pero la guerra otra vez, ¿no? Misil para acá, misil para allá, y la cosa no pinta nada bien. Esto fue esta madrugada, el fin de semana. Entonces hay que siempre estar atado a Dios, siempre pedirle a Él, siempre orar por Él, y espero, repito, que hayan pasado el Corpus Christi en la parroquia de su preferencia. También nos sorprende mucho que hay gente, un gran porcentaje, que va a la parroquia de Monterrey, que no es esa parroquia. Lo que pasa es que la misa con el Padre Joel es muy bonita, es muy buena, en serio. Si no ha tenido la oportunidad, vaya. Pero yo he escuchado en un par de ocasiones, en lugares lejanos a Monterrey, que hablan de esa parroquia, y hablan de el Padre Joel, y hablan del ambiente que se hace. Es una especie casi de feria, porque afuera venden pinchos, venden churros, venden tequeños, venden de todo, golfeados, pasteles, todo en orden y muy bonito. Muy bonito. Entonces, bueno, nada, quería comenzar contándoles esto, que ayer viví el Corpus Christi, el cuerpo de Cristo. Esta es una de las solemnidades más importantes de la Iglesia Católica. El propósito de esto es proclamar y honrar públicamente la presencia real y sustancial de Jesús. Jesús está en la Iglesia, Jesús está en el pan, Jesús está en el vino. Ese es el tema central, esta expresión central del Corpus Christi. Con eso quería iniciar el programa. Buenos días para todos. 8:18 de la mañana, 0424-768-9115. El WhatsApp habilitado para que se comuniquen con nosotros, porque iniciamos la semana también con muchos premios. De parte de Manolo Dávila, el número uno de Venezuela, Santi Sandoval está en los controles, Marta León y Franklin Pineda somos los encargados de ponerle voz a este queso espacio. Arroba Primera y Última FM. 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

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Se corrió el 5K, vamos a tener información de ello también. Fue todo un éxito. 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Con ellos iniciamos el programa. Gracias a Dios, se oficializó el cierre ya de clases, ¿no? El periodo 2025-2026 ya va a concluir formalmente el 17 de julio. Ese día se va a llevar a cabo la entrega de boletas e informes de evaluación a los padres y representantes. A partir del lunes 20 comenzarán las vacaciones para los estudiantes. 20 de julio. Así que aún queda bastante más que un mes, ¿no? Se van a realizar el balance del año escolar. Del 21 al 23 se van a abrir los procesos de inscripción para el nuevo periodo escolar. Así que pendiente con eso. 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Entre el 27 y 30 de julio se van a llevar a cabo los actos de promoción de los estudiantes, normal, los que egresan de sus respectivos niveles académicos. Y finalmente el cronograma va a culminar el viernes 31 de julio con el decreto oficial del fin de año escolar, momento en el que se iniciará el periodo vacacional definitivo para todo el personal de los planteles del país. Entonces, en definitiva, el 17 de julio finaliza el año escolar. No sé si hay algunas instituciones que lo finalizan antes, puede ser, pero oficialmente ya salió, ¿no?, esta fecha de cierre del periodo lectivo del 2025-2026 para el 17 de julio. Así que, niños, quedan algunos días aún para madrugar. Mes y 10 días. Bueno, queda algo, porque escuché que alguien decía que al finalizar junio estaban las clases terminando, pero bueno, según el cronograma oficial, 17 de julio. 8:22. Termina el mundial, terminan las clases, sí, señor. Se viene el mundial, no queda nada. Este jueves inicia el mundial. También hablaremos de eso. También hablaremos del mundial. Par de cosas, ¿no?, que con lo que quería iniciar. Par de cosas que son, no se nos pueden escapar. Los hurtos y los accidentes de tránsito. 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Accidente de tránsito, avenida 19 de abril. Terrible, ¿no? Gracias a Dios ningún fallecido por ahí. Les ganó la curva, tres personas, tres jóvenes. Y bueno, repito, gracias a Dios no hubo ningún fallecido. Pero fácil ese accidente era para tener decesos. La imprudencia al volante sigue reinando, la alta velocidad sigue estando ahí, tenemos el pie muy pesado, eso queremos darle chola al acelerador sin medir las consecuencias. Hay que tener mucha prudencia, por favor, sienten a sus chamos en casa, y si hay que hacer, porque no sé si eso está de moda ahora, porque como todo cambia tanto, pero si hay que de pronto sentar al chamo y prohibirle que quitarle las llaves del carro o prohibirle que salga con Franklin porque Franklin corre mucho o es muy alborotado, pues se tendrá que hacer. Antes así hacían, ¿no? Mi papá hacía así. No, esa es mala junta suya, eso es lo que pasa en la calle y tal, no puede salir. Yo me molestaba y toda la cosa, me metí al cuarto, un par de groserías, pero
Mi papá mandaba y mi mamá mandaba.

daban y me quedaba en casa. Recuerdo una vez que mi mamá le dijo a mi hermano Eduardo, no salga con X persona. No, y Eduardo se molestó de una manera. Y ese día, al rato, con ese mismo chamo, los agarraron en una cosa ahí. O sea, mi mamá, con su instinto, con su presentimiento, lo salvó de algo peor. Entonces va a tocar volver a esas prácticas. Pues estamos siendo muy imprudentes al volante. Repito, gracias a Dios no hubo ningún deceso, pero estamos siendo súper imprudentes. Y otra de las cosas es que están robando vehículos. Me han salido varias noticias de eso, ¿no? Avenida Ferrero Tamayo, Avenida Lucio Kendo, no sé dónde, por allá. Paramillo anoche también. En la Ferrero robaron un vehículo. En Paramillo anoche también una batería del carro. En la Concordia no sé dónde. En las Acacias también. De hecho, agarraron a uno de esos, de los que les estoy nombrando, no sé en qué sector, agarraron al sujeto con el carro que estuvo involucrado. Entonces, mucho cuidado, atención, ¿no? También para los entes competentes, porque esto como que había parado un poco, pero volvió en los últimos días. El de la Ferrero Tamayo a la altura de la residencia Potosí me sorprendió, porque esa es una calle muy, muy concurrida. Entonces, vamos a estar pendientes ahora nosotros de dónde estacionamos el carro. Y usted, si tiene una casa, si usted tiene un edificio, un local, instale un servicio de cámaras de seguridad, hágame caso. Eso le va a salvar las pertenencias a usted, a sus clientes o a sus vecinos, a los visitantes que vayan a su hogar. Un sistema de cámaras de seguridad ya no es tan costoso como antes. Va a depender del presupuesto y el tamaño del local que tenga o de la casa, pero desde una cámara en adelante se puede instalar, ¿sabía? 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Pero tratemos de evitar la mayor cantidad de hurtos, porque sí se han reportado muchos en los últimos días y eso preocupa bastante, en serio, preocupa bastante. Hubo un accidente por la Plaza de los Mangos, esto fue el fin de semana también, un vehículo y una moto, esto fue el sábado, dos personas lesionadas, muchas personas lesionadas por accidentes de tránsito, y así puedo durar aquí un rato, ¿no? Ni siquiera me voy a publicidad, sino le doy y consigo accidentes. Por Dios, los que deben estar en buen momento son los talleres de la tonería y pintura. Las grúas también deben estar, pero facturando. ¡Qué bueno! Me gustaría tener aquí un taller de la tonería y pintura para hacerle publicidad. Deben estar muy bien. Tanto choque y tanta imprudencia. Claro, todos tenemos que trabajar y bien por ellos, pero deben estar abarrotados. Bueno, 8:28 de la mañana, quería iniciar con eso, siempre llamando la conciencia, siempre llamando a la tranquilidad y a la prudencia en torno a los accidentes de tránsito y en cuanto a los hurtos, tener mucho cuidado en donde estacionamos, tener ahora no dos sino cuatro o seis ojos para estar pendientes del vehículo. 0424-768-9115. 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Debe llamarme al 356-1841. 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

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De eso no tengo ningún tipo de duda. 8:30 de la mañana. Iniciamos el programa. Como debe ser, ¿no? Ya Dios nos dio la bendición, ya le pedimos, ya le agradecimos. Y ahora escuchar buena música y al regreso mayor información. Recuerden, 356-1841 o 0424-768-9115. Buenos días para todos y bienvenidos a Tama Estéreo.

0: 8:30 minutos en Tamá.
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respiración. Bien, 8:50 de la mañana. Seguimos acá en el programa 0424-768-9115 o 3561841. 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Par de noticias. Hablamos al inicio, bueno, del comienzo, ¿no? De los misiles que se lanzaron, pero a Dios gracias, Netanyahu aceptó, o digamos que está ahí, ¿no? En 3 y 2, pero va a posponer el contraataque a Irán luego de una llamada con Estados Unidos, gracias a Dios, porque esto no pintaba nada bien, ¿no? El primer ministro israelí, Netanyahu, pseudo aceptó, digamos, poner el contraataque a Israel tras los ataques de Irán de ayer domingo. Esto fue una petición de Estados Unidos durante esta llamada, según lo reportaron varios medios internacionales. Estados Unidos le pidió a Netanyahu aplazar la respuesta a los misiles que lanzó Irán a Israel el domingo, porque bueno, están cerca, digamos, de hacer algo bueno en términos de un acuerdo. Esto lo indicó un funcionario de Washington con detalles de la conversación. Cito, dijo: pensamos que el presidente compró algo de tiempo. Él es muy insistente en que estamos cerca de un acuerdo con Irán. No pienso que algo sea inminente en términos de un bombardeo israelí. Esto lo indicó el funcionario directamente de Estados Unidos. Y gracias a Dios, por ahora al menos, se gana algo de tiempo en torno a el contraataque de Israel tras el ataque de Irán. Netanyahu aceptó, por ahora repito, no contraatacar a Irán, gracias a Dios. Gracias a Dios. Ahí se involucró el Corpus Christi y todas las oraciones del Papa y de los fieles del mundo entero de este fin de semana. Porque eso sí sería un problema, pero complejo, complejo, complejo. Buenos días, ¿cómo estás? Muy bien, gracias a Dios. Dixon Rujano, fiel oyente, hermano, ¿cómo anda? Feliz lunes, qué bueno. Me alegra, esa es la actitud. 0424-768-9115. Buen día, ya en sintonía. ¿Cómo está mi querido amigo de Lácteos Aurinegro? Rigoberto Riscaneo, ¿cómo está todo? Claro, ya vi. Ya vi, ¿cómo no voy a ver eso? Saludos, por cierto, Carabobo campeón 2-1, le ganó a...

Academia Puerto Cabello, merecido. Ay, pero usted qué cree, Santi. 2-1, sí, buenísimo. Iba con eso también. Apareció la niña, gracias a Dios. Se habían revelado algunas fotos. Campeón del fútbol, de la apertura del fútbol nacional, Carabobo. 2-1 ante Academia. Final de infarto tuvo. Perdió otra final, Zaragoza, es cierto. Y tuvo al final para empatar, ¿no? No se le dio, tuvo mala suerte a lo último porque los goles que erraron fueron increíbles. Por cierto, se despidió Bruera. Ya dijo que era el último partido con Carabobo. Oficialmente se va para la primera división de Argentina. Muy agradecido. Y el tipo es un personaje dentro de la cancha y puede caer mal, pero fuera de ella tiene declaraciones muy acertadas, ¿no? Agradeció a Táchira, agradeció a Caracas, agradeció a todo el fútbol nacional, a la gente, dice que era un venezolano más, lo dice como con mucho cariño. Y bueno, no sé los demás, yo le creí. Me parece un buen arquero. Buen arquero, buen arquero. Buen día, ¿quién más tengo por acá? Licenciado, ¿cómo estás? Saludos para Genis de Ariana Miranda. Cumplió 15 primaveras, está entregada al estudio, está entregada al deporte. En el Colegio Monseñor Arias Blanco, buena jugadora de Luchibol, Táchira. Saludos a Lirio Contreras, querido Lirio Contreras, saludos, buen día. Otro Alirio por acá, saludos, un abrazo. Full sintonía, mi amigo Alirio. Alirio el de los cauchos, qué época aquella, ¿no, Alito? ¿Cómo está todo? Gracias por estar en sintonía. Para usted, para su familia, bendiciones. 0424-768-9115. Franklin, excelente por Carabobo. Ahora que nos espere por la final, por la estrella contra Táchira a celebrar, sí, claro, que nos espere para la final absoluta. Hay que ganar el torneo clausura para enfrentarnos a Carabobo. Bien por Carabobo, ¿no? Bien. Equipo que luchó en Copa Internacional, un equipo que ahora queda campeón. Bien. José Contreras participando. Hoy se llevan premio de Ruta Technology, un reloj inteligente, una maravilla. 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En la última publicación, ustedes ahí dejan su comentario y participan. José Contreras ha anotado participando. Muy bien. 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Ya lo vamos a llamar, no había visto, Marta. Darcy, buen día, ¿cómo estás? Bendecido inicio de semana. Me enviaron una noticia que salió en Táchira Noticias, por cierto, que un conductor reaccionó muy molesto porque vio a otro haciendo motopirueta. Claro, es que ese video somos todos, ¿sabes? Cuando vemos un motopirueta por ahí. A mí me da una rabia, me parece una imprudencia total. Luego pasa lo que pasa, entonces estamos ahí lamentándonos. ¿Pero por qué a mí? ¿Por qué a mí? Por Dios. 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Alejandro Pamplona fue el campeón de la Vuelta a la Juventud 2026. Buena carrera, ¿no? No tuvo tanta difusión, creo, desde mi punto de vista. No tuvo tanta, pero por redes sociales pudimos ver varias cosas. Por cierto, Nano y Gaby, buen trabajo el que hicieron los dos, cubriendo carreras, debo decirlo. El joven colombiano ganó la Vuelta a la Juventud. Bueno, ya puso unas fichitas a nivel de América y del mundo. Alejandro Pamplona, del GW Erco Sport Fitness, campeón de la 53 edición de la Vuelta a la Juventud. La cuarta y última etapa en San Juan de Colón. Dominó la competencia de Cacharrao. Pamplona es de Boyacá. Selló una actuación destacada. También se coronó en la montaña con 22 puntos. Así que muy bien, ¿no? Con este triunfo Pamplona consigue su primera victoria internacional. Es de su país, Colombia, vuelve a ganar este título tras 11 años. El último corredor de dicha nacionalidad en conseguirlo fue Julio Cardona en el año 2015. En esa oportunidad había defendido los colores de su selección con el equipo Indeportes Antioquia. Muy bien,
finalizó la vuelta a la

0: Juventud. Qué bien, Alejandro Pamplona de Colombia se la llevó luego de 11 años. Colombia vuelve a ganar la vuelta a la Juventud. Y en Colombia, es cierto, aquí lo tenía. Ah, se me fue. En Colombia ganó una venezolana nuevamente. Qué locura esta muchacha, por Dios. Lilibet Chacón, impresionante. Cuádruple, coronada de la Vuelta a Colombia femenina. Nuevamente Lilibet Chacón, una estelar rutera, ¿no? Y su historia de ruta internacional, cuarta vez se corona como la flamante campeona de la Vuelta a Colombia femenina. Ya había conseguido esto en el 2021, 2023, 2024. Y ahora nuevamente lo hace. Este fin de semana se adueñó del líder de la etapa reina. Y se llevó la corona. Muy bien por Lilibet Chacón. Entonces, es cierto, aquí en Venezuela ganó un colombiano, en Colombia ganó una venezolana. Cuatro veces campeona de la Vuelta a Colombia femenina. Muy bien por Lilibet Chacón, la tachirense, que una rutera excepcional. Vamos a escuchar la hora y regresamos de inmediato con el programa. Entramos de lleno en la segunda hora de programa, 0424-768-9115, para que se lleven el premio de Ruta Technology.
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0: Segunda hora de programa, primera y última por Tama Estéreo, 0424-768-9115, 356-1841. Buen día, saludos, ¿cómo estás? Soy Judy Contreras, full sintonía desde Santa Ana, participando con Ruta Technology, arroba Ruta Technology. Belki, saludos, un abrazo para ti también, buenos días para todos. Son muy amables, son muy gentiles. Están todos ahí conectados. 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Mi querida Marta León, Marta Beatriz, buen día, feliz comienzo de semana, espero que hayas recibido el Corpus Christi este fin de semana, de verdad te lo digo. Y te vi trotando en el 5K, me tienes que echar ese cuento, por favor, cómo le fue al centro clínico, de maravilla, rumbo a los 50 años.
1: Obviamente.
0: No pude estar porque estaba fuera del estado, pero todo maravilloso. Martica, buen día, bienvenida.
1: Muy buenos días, mi queridísimo Franklin Rodolfo, espero que tanto tú como todos nuestros oyentes tengan una semana maravillosa. Que tenga, es que va a ser maravilloso, o sea, ya lo decreto, va a ser una semana maravillosa, llena de bendiciones para todos los que nos están escuchando. Y quiero decir esto porque una oyente, tuve el placer de conocerla precisamente ayer el día del 5K y me dijo, mira, tú a veces dices esas cosas y de verdad que pues uno le cambia el día porque nos haces caer en cuenta de que de verdad, siempre lo he dicho, desde el cafecito caliente que te tomas, desde el despertar, porque hay gente que quizás ayer estaba y hoy ya no está. Entonces eso es un regalo, agradecer siempre lo que tenemos, lo que ya está, agradecer lo que de verdad está presente en nuestras vidas, que estamos pasando, bueno, quizás en algunos por momentos complicados, difíciles, confiar en los procesos de Dios, soltar lo que no podemos controlar y entregarle a Dios todo. Hoy es el día 159 de 365 del año 2026 y dice, esta semana ve con Dios, pon su voluntad por delante de todo y verás su mano obrando donde hoy solo ves incertidumbre. Es verdad, fíjate que va en concordancia porque muchas veces queremos controlarlo todo, queremos controlar nuestros hijos, queremos controlar nuestra familia, queremos controlar nuestros amigos, inconscientemente muchas veces queremos controlar hasta la vida del vecino y resulta que cada persona tiene un propósito y una misión en la vida. Cada persona tiene un proceso destinado. Entonces, bueno, es algo maravilloso, así que Dios les bendiga esta semana, una semana increíble y siempre, bueno, tratando de ser buenas personas, tratando de hacer lo correcto y de la mejor manera. 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
0: Le ganó Farías nuevamente a Zaragoza.
1: Wow, sí. Mira, era un duelo de técnicos, ambos campeones con el Deportivo Táchira. Y yo dije, bueno, está para cualquiera. Duelo de técnicos, porque plantilla había en los dos lados.
0: Sí. Jugó mejor Carabobo.
1: Aunque hacía falta Giovanni Ramos en academia. Se demostró. Y mira que Giovanni Ramos, ex Aurinegro, que en este momento nos emociona mucho que esté preparándose para el Mundial con Panamá. Imagínate, va Panamá y nosotros. Bueno,
0: Vizcarrón anda como medio
1: tóxico.
0: Medio loquillo, ¿no? No, tóxico.
1: Mira, sí. Yo le doy la razón 100% a los jugadores.
0: ¿Qué le pasa? O sea, a la final del fútbol, fútbol nacional no nos jugamos nada. Quiere que Eric se vaya para allá, igual que Tortolero, a banquear, jugar dos minutos. ¿Qué cabeza cabe eso? O sea, claro,
1: mira, se lo llevó para sentarlo a Graterol. Maravilloso que esté tan concentrado y tan centrado de sacar a la Vinotinto. Pero ya
0: cálmese,
1: va.
0: Papi, cálmese, que no
1: o
0: nos
1: sea,
0: nada,
1: es un sea. Momento, es un momento donde tú puedes quizás observar otros jugadores que estén allí en la palestra.
0: Y además en las declaraciones fuertes de Vizcarrondo dijo.
1: No, dijo que los iba a sancionar.
0: Que para afuera prácticamente. ¿Pero qué le pasa? O sea.
1: Sí, no, yo tampoco. Ojo, y admiro profundamente y respeto mucho a Osvaldo Vizcarrondo por lo que nos dio en la Vinotinto.
0: No ha ganado
1: por
0: nada.
1: Lo que ha hecho con las juveniles, pero no entiendo. Cálmese, o sea, relájate.
0: O sea, están en
1: relaja la cadera, ¿por qué no?
0: ¿Por qué se lleva a los jugadores de la final perjudicando el fútbol nacional? Si no nos jugamos absolutamente nada. Se va a Graterol sentado, Tortolero dos minutos, Eric Ramírez se quedó, hizo el gol, el penal, abrió el partido ayer en la final. Bien por el chamo, dirá él, bueno, no me convoque más, igual el Mundial quedan 4 años, de aquí 4 años pueden pasar muchas cosas. Y no es no querer a la selección. Es que si exacto. Este partido, Carabobo Academia, no se jugara nada, lléveselo.
1: Obviamente, mira, Eduard Bello, que es un chamo que ha demostrado 100% que está disponible, que tiene toda la disposición. El caso también de Eric Ramírez, pero es que ayer quedó campeón, ¿qué vamos a hacer? O sea,
0: no, ahí de verdad no. Y además no salir a decir, amenazarlos, no vinieron, bueno, entonces van a tener
1: que consecuencias. Que se tengan las consecuencias.
0: ¿Cuáles bueno, consecuencias?
1: La Liga Fútbol triunfó, ¿ves? Ayer, bueno, ya conocemos quién, el primer equipo que va a disputar
0: ya nos están
1: la estrella, nos están esperando. La final.

0: Por la estrella será Carabobo Deportivo Táchira. ¿Qué pasa? Ah, Gamburcito. La final será Carabobo
1: Táchira.
0: Táchira.
1: Le vamos a ganar a Farías.
0: Y obviamente nosotros nos vamos a ganar. Y claro, y vamos a ganar la estrella con Álvaro Recoba. Ok.
1: Mi pequeña, escúchame esto. Quiero saber. Quiero saber qué piensas de los semáforos de la avenida principal de Las Vegas de Tariba.
0: ¿Nunca tienen luz?
1: ¿Están dañados?
0: O sea, no sé. Yo hago el pare y ahí voy.
1: La gente está preocupada. Te pregunto por qué tú vives ahí, tu mamá vive ahí, ¿no?
0: O sea, antes me la paso allí, pero es que nunca hay luz. Entonces no te puedo... O sea, últimamente no he coincidido con que yo vaya y haya luz. Entonces no te puedo decir, o sea...
1: Están dañados, ¿no?
0: Ah, es que están dañados.
1: Los semáforos ahí de Las Vegas de Tariba. Más de 15 días apagados totalmente.
0: Bueno, el cruce así soy yo de pista.
1: El cruce hacia Arjona dice que tiene...
0: Duro.
1: Terrible, y además es muy concurrido, ¿no?
0: Mira, y el huequito que hay, pasando cuando vienes de Tariba a San Cristóbal, o sea, de Las Vegas de Tariba a San Cristóbal, que pasas el puente del distribuidor y vas a agarrar como a la 1, hay un hueco.
1: Sí.
0: Que ya yo no sé por dónde pasar. Sí, grande, complicado, sí. Complicado. De
1: ¿sabes también
0: que sí?
1: al frente del cementerio, en la autopista por Canelles, ahí como un bote de aguas negras o blancas, no negras, ¿no? Pero qué locura, eso está tiempo, meses, y eso está ya... Uy, que vete, que llevar una lancha. Pasé por ahí para ir a Mérida y...
0: Nah.
1: No, qué locura, ¿no? La gente pregunta, yo pregunto.
0: Obvio.
1: Ese semáforo de Las Vegas de Tariba es importantísimo, ojo con eso. Hay que arreglarlo, muchachos.
0: Mira, quiero, hablando de eso, quiero enviarle un saludo muy especial, muy, muy especial, a toda mi gente del Centro Clínico San Cristóbal. El día de ayer fue el 5K,
1: no pude
0: desde
1: estar.
0: Las 7 y media de la mañana, te extrañaron, lo dijimos,
1: saludos.
0: Y hubiese estado Franklin. Mira, de verdad quiero agradecerle a todas las personas que tuvieron tanta receptividad, hablando obviamente en nombre del centro clínico, quienes son también mi familia y que de verdad les agradezco mucho la confianza de ser su cara y de ser su embajadora. El sábado tuvimos allí, todos los primeros sábados del mes se hace una actividad deportiva y ya hay una comunidad muy importante de damas y de caballeros que van y hacen ejercicio. Ese día, bueno, con la participación de todos los patrocinantes que se unieron, fue la entrega de los kits y hubo una actividad muy bonita con la presencia de cada uno de los sponsors. Por cierto, estuvo Dinka, tu concesionario Toyota, mi familia de Dinka, presentes como patrocinantes importantísimos allí en esta actividad. Recuerden que este mes de junio se conmemora 50 años del Centro Clínico. El próximo 18 de junio es el día principal. Será la, digamos como, bueno, la bendición de un libro del doctor Edberto Zambrano, que ha sido uno de sus fundadores, sobre la historia de estos 50 años del Centro Clínico. Y también, bueno, agradecerle a la licenciada Jenny, al licenciado Miguel Castro, que mira esto. Yo en todos estos días que le hicimos la promoción, hablé, bueno, a Carolina, auxiliadora, todo el equipo que hizo posible. Obviamente al doctor Javier Durán, al doctor Porfirio, a Stephanie, a todos los que forman parte de la junta directiva y que estuvieron allí con toda esta organización, a Gaby, bueno, a todos. Y yo le decía al licenciado Miguel, yo le decía, bueno, pero es que vamos a correr juntos. Yo nunca, a pesar de que me encanta el deporte, pues el running no ha sido como que...
1: Hay que prepararse para el running.
0: Me encantó, ¿no?
1: Es bueno.
0: Entonces yo le digo, bueno, vamos a tener al licenciado allí, corriendo.
1: Sí,
0: resulta
1: corrió.
0: Que ayer se premiaron todas las categorías. Ajá. Masculino, femenino, juvenil, libre, máster, de verdad fue increíble, para todos hubo premios y se premiaron también a ese equipo de trabajadores del Centro Clínico que también hicieron la carrera. Segundo lugar del licenciado Miguel Castro, ¿qué tal? Y upa. Stephanie como femenino
1: ganó, ¿verdad?
0: Ganó el primer lugar.
1: Epa, Stephanie, ¿te estaba preparando o ya corría?
0: No, fue algo la primera vez, pero qué bonita iniciativa en que se premiaron a los trabajadores del Centro Clínico. Entonces, bueno,
1: primer lugar,
0: saludos a toda esa gente hermosa. De verdad que ayer fue una carrera muy, muy bonita. La pasamos increíble. Amigos, los médicos, los profesionales de la salud estuvieron allí. El doctor Amenodoro Suárez, que junto a su hijo, que también forma parte del Centro Clínico, y grandes amigos, por cierto, el doctor Miguel y el doctor Antonio también, De verdad, maravilloso todo lo que...

0: Quique, sí.
1: Por favor, ustedes mandan.
0: La leche. Tienes que comprar leche a Marcelo. Claro,
1: buenísima.
0: Viste, porque te está entrenando a Marcelo y a Camilo.
1: Vio el gol que hizo en Instagram. Métase en Instagram, mi cuenta.
0: Se merece unas barajitas.
1: Golazo.
0: Se merece unas barajitas.
1: No le ha salido Cristiano.
0: A Matías tampoco.
1: Está triste, Marcelo.
0: Ese tema de las barajitas del Mundial. A los padres, tíos, primos y a todos quienes nos están escuchando, yo les compré el álbum.
1: Los compadezco.
0: Sofía y Matías, que no, que queremos uno para cada uno.
1: ¿Cómo la cosa?
0: Eso no puede ser. Entonces ellos se comparten. Entonces ahora no es mami, llévame, cómprame. No, mami, las barajitas. Que no me sale, que no. Ayer a Matías le salió Tim Pen.
1: Ah, bueno, está
0: pegó
1: bien.
0: Pegó el grito.
1: Está bien. Pero Marcelo ayer le pregunté y está triste porque no tiene a Cristiano.
0: ¿Por si acaso?
1: Empataron ayer, jugaron un partido de la ATF, empataron 1-1, último minuto, penal a favor, lo cobraron, no recuerdo el nombre del niño, Steven creo, y golazo. Marta, por cierto, para avanzar, porque tenemos que...
0: Mira, estas son muchas noticias lindas, ay, qué belleza.
1: Eso estuvo bellísimo, ¿no?
0: El niño que en el entrenamiento de Portugal se coló, iba directo a ver a CR7. Y él tan lindo, o sea, él lo tomó con tanto cariño y se tomó su foto y esta es para la historia.
1: No, imagínate esa foto. Inolvidable. Envidia de la buena. Apareció la chica que estaba desaparecida, la de 12 años, la niña. ¿Viste la foto de hace unos días que estaba como caminando?
0: Claro.
1: En unas alcabalas en Colombia. Ya apareció, ya fue localizada y está recibiendo atención médica.
0: No, es que ni al parecer no fue ningún secuestro, no fue ningún rapto. Fue por decisión propia que la niña se fue con sus amigos, entre comillas.
1: Al parecer estaba desorientada, ¿no? Bajo efectos de algunas sustancias alucinógenas. Según en la primera...
0: Pues yo en las fotografías no... Bueno, no vamos a jugar ni a señalar ni nada, pero sí es importante que a todos los padres...
1: Qué angustia, ¿no?
0: 12 años.
1: 12, sí.
0: Entonces, ¿qué hace una niña de 12 años con...?
1: En Bogotá, ya estaban
0: Y en la carretera. No, terrible.
1: En camiones de carga se bajaban cuadras antes de las alcabalas para pasar caminando y evitar los controles de seguridad. Pero fue localizada porque la niña fue a pedir agua en una casa y la reconoció de las redes sociales. Y ahí, bueno, la guardó, la alejó de las personas con las que estaban. Pero lo que me genera suspicacia
0: es que... No, pero
1: es que
0: la niña se ve que no estaba en contra de su voluntad.
1: Es que eso
0: que
1: es lo raro.
0: Que ella quería estar ahí.
1: Eso es lo raro.
0: Y que se fue por su voluntad.
1: Pero una vez que esta persona la agarra, ella tampoco como que hace fuerza para irse con... Oh, estoy con mis amigos o tal, ¿no? Se quedó ahí y la atendieron y ya llamaron a sus familiares, pero...
0: Un caso bastante extraño y que hay que poner mucha atención. Mira, gracias a las redes sociales también.
1: Eso sí, buenísimo.
0: Que es una de las cosas que aplaudimos y que podemos decir, bueno, el uso de la tecnología, las redes sociales, pues nos hacen... esto tenga un final feliz, pero más allá de eso, ¿qué le lleva a esta niña a tomar esa decisión?
1: Daría señales en su casa.
0: Creo que no vive con sus padres, sino con unos familiares.
1: Daría señales en casa de que algo estaba mal o de que quería escaparse. Es que es difícil, ¿no? Este tipo de... La crianza a veces
0: es que compleja. Hoy en día los adolescentes es complicado. A veces se romantiza mucho la maternidad, la paternidad, pero más allá de eso hay que tener mucho cuidado porque a veces los chamos son una cosa con nosotros y son otra en el colegio, y ahí es donde nosotros tenemos que saber indagar y ser muy inteligentes, porque también tienes que entrarle de otras maneras, no como antes a punta de decían chuco, el maíz en el piso y la cosa, ¿no?
1: pero yo decía algo temprano sobre el accidente de la avenida 19 de abril, que fueron tres chamos. Tienen unas fracturas, una cosa, pero no falleció nadie, gracias a Dios. Pero yo decía algo temprano en torno a eso. En mi época, cuando yo era chamo, mi papá me decía, por ejemplo, no salga con Marta, que es mala junta, y no salga.
0: Sí, claro.
1: Y yo me molestaba y me tenía al cuarto, pero no me deprimía, ni mucho menos, ¿no? Y era lo que decía mi papá, y eso me ayudaba y me ayudó a ser una buena persona. Entonces, hay formas diferentes de entrar ahora por la modernidad, por ejemplo, a Sofía, a Matías, a Camilo, a Marcelo, a Jimena, a Fiorella, a Maffer, nuestros sobrinos e hijos. Pues, claro, no, tal vez... uno va cambiando las formas de lo que hacía mi papá y lo que hacía mi abuelo, pero sí
0: uno
1: también
0: se
1: hay
0: va,
1: que ser un poco
0: se pero va adaptando.
1: Pero hay que tener un poco de carácter también,
0: sí,
1: ¿no?
0: Sí, pero o sea, pero quizás ese tema de que ahora que la educación, que vamos a hablar, a mí me da risa los videos que a veces veo, no, que en mi época venga cuál es la edad.
1: Sí,
0: la educación y la reflexión.
1: Tiene, claro, vamos que ¿qué es lo que le pasa, no? ¿Qué es lo que le pasa, no?
0: O la chancleta voladora.
1: Claro, es lo correcto lo que se debe hacer en el hogar.
0: No, y que obviamente no estamos fomentando la violencia, ni mucho menos el maltrato.

0: trato, jamás, no, jamás.
1: No, pero sí, carácter,
0: sí,
1: ¿no?
0: Ese tema ese de ser tan permisivo en muchas cosas, y uno se cuestiona, uno como padre, sí. Porque yo a veces digo, a ver, ¿será que estoy siendo muy permisiva?
1: Claro.
0: ¿O será que, no sé? Porque cuando también encierras mucho a un chamo, un adolescente,
1: ah, no, eso está mal,
0: entonces
1: eso está mal.
0: Está mal, porque cuando medio tienen alguna opción, pasa lo que pasa quizás con esta niña. Entonces hay que buscar las maneras, sería chévere que nos acompañe un psicólogo.
1: Brutal,
0: para hablar un poco acerca de todo lo que ocurre últimamente. Digo, un amigo, el psicólogo, ya le digo, ¿cuál es el psicólogo? El psicólogo
1: época,
0: de nuestra época.
1: El psicólogo,
0: pero también
1: de
0: estaba
1: época.
0: Mal, porque por
1: claro,
0: eso hoy en día vemos mal, algunas personas que
1: sí.
0: tienen demasiados traumas y demasiado trabajo interno
1: sí.
0: que tienen que hacer, que aunque no son conscientes de eso,
1: sí.
0: pero en su accionar, entonces unos son muy permisivos porque no quieren que pasen lo que ellos pasaron cuando eran niños, y otros son extremadamente estrictos, bueno, porque
1: no, es que estoy claro que es complejo, pero en mi hablo de mi familia. Mi papá pues era estricto en algunas cosas, pero era también en otras bien. Entonces hay que tener un equilibrio ahí, pero cuando
0: 100%.
1: Yo siento, Marta, tú que eres mamá, cuando tienes un presentimiento de algo es porque eso no está tan bien.
0: Sí.
1: Que si Matías va a salir con un amiguito...
0: Y hablarles muy
1: hablarle, claro.
0: Porque
1: exacto.
0: en ese tema de que a los chamos que hay que saber cómo hablarles, porque
1: no
0: lo que tú no
1: decir
0: le dices
1: nada.
0: En la casa, se lo van a decir en la calle.
1: Uh-huh.
0: Y si no tienes acceso, no, que no van a tener redes sociales, que no van a tener teléfono, ah, okay, está bien, pero llegan al colegio y llegan a sus actividades extracurriculares y los chamitos tienen TikTok, Instagram, Facebook, todo. Entonces, hay que saber cómo prepararlo, y no estoy diciendo que es fácil, porque no lo es.
1: No, no es fácil, no es fácil.
0: Pero hay que ver las maneras de cómo...
1: No, póngame un examen, póngame un ejercicio de física mejor, porque eso es más fácil que criar un chamo.
0: Total, 100%, 100%. Mira, y hablando de cómo prepararnos, a veces nuestro corazoncito sufre. Saludos a la doctora Yaxel Valero, ya en el CEMOC, estuvo con nosotros. Por allí despejamos algunas preguntas
1: sí.
0: que nos comentaron mucho nuestros oyentes sobre... las preguntas más frecuentes. Ella allí en sus redes también le pueden preguntar, y gracias a la doctora por acompañarnos, @DRA Yaxel Valero. Yo les voy a subir una historia para que se comuniquen con la doctora, y me gusta mucho porque ella trata mucho la parte de el corazoncito, pero de nosotras, de las mujeres.
1: Muy bien, hay que cuidárselo.
0: Y el doctor Kevin Corso también nos manda a cuidar nuestras articulaciones.
1: ¿Cómo salieron después del 5K? Bien.
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1: 9:28 de la mañana, Santiago Sandoval Gaviria. Ya regresamos. Esta es Primera y Última. Marta Santi y Franklin hasta las 12.

0: 9, 30 minutos en Tamar.
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1: ...9:53 de la mañana, rumbo a la tercera hora de programa, aquí en Tama Estéreo 103.9... Saludo especial a todos los que están en el en vivo de TikTok, Tama Estéreo 103.9... ...www.tamaestereo.com... y a través de nuestro dial, en su carro, en la oficina, en la casa, donde está. 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Por acá nos escribieron enviándonos saludos. Ay, les marqué a alguien que no debía marcarle, pero perdón. Ajá, buen día. Con respecto al partido de ayer, me pareció que un partido de bajo nivel. Lamentablemente es el nivel de los equipos que entraron de 7 y de 8. Eso sí, el formato del fútbol nacional no es

0: tan beneficioso para los más regulares, porque los de la final fueron el número 7 y el número 8. No fue un buen partido. A mí me pareció que fue muy táctico, ¿no? Creo que el penal daña todo el sistema que tenía Eduardo Saraguay.
1: Pero te voy a decir algo.
0: ¿Qué?
1: Y quiero saber qué opinan nuestros oyentes. Estamos claros que el empujón de Carlos Sosa a la Pulga Gómez aquí en San Cristóbal la última vez, que fue el partido que nos sacó de la final, era rojo, sí, está bien, era rojo. Okay.
0: Estamos claros, ok.
1: Pero Sosa, ayer la del jugador de Academia Puerto Cabello a Loco Bruera no era roja, el empujón.
0: Sí, yo creo que sí. Sí, no yo creo sé. Que sí era roja. El penal fue penal, ¿no? Gianfranco Castillo va a rechazar el balón y le da una patada a Berríos. Era penal, ¿no?
1: Exacto, pero... Sí.
0: Pero lo de Bruera sí era roja también, creo yo.
1: Entonces, mira, hay que medir de la misma manera, ¿no? Y hablando de Bruera, a pesar de, bueno, de todas las... De los encontronazos...
0: Lo dije temprano.
1: Sí, soy te fan escuché, del tipo. Yo también.
0: ¿Sí, sí o no?
1: Sí, sí, demasiado. O sea, y él en el fondo, te aseguro que en un futuro lo llaman para defender estos colores y lo hace con todo el gusto del mundo. Lo sé porque lo sé.
0: Cositas, sí.
1: Porque me comentaron. Mira, y qué bien por Mauri Escoba. Eso bien, sí lo tengo que decir.
0: Campeón, ¿no?
1: Qué bien por Mauri Escoba. De verdad, ha sido un... Siempre que un tachirense le vaya bien y que un tachirense ponga el nombre de nuestro estado en alto, esté donde esté. Así que un abrazo para Mauri Escoba, para toda su familia, para sus niños, para su esposa Mariana, que también tenía allí, pues, muy profesionales defendiendo los colores del equipo que hoy le toca representar, pero que Coba definitivamente pues un campeón y
0: tipo ganador, ¿no?
1: Es un ganador y a donde va le va a ir muy bien, así que lo esperamos pronto de retorno, gracias.
0: Lo esperamos en la final contra la Estrella.
1: Sí. No, no, eso sí, eso sí. No, mira, yo creo, sí, quién sabe que hubiese sido eso, ¿no? Pero por eso los procesos y el tiempo de Dios son perfectos, así que bueno, un abrazo enorme para toda la familia Coba, sabe que lo queremos mucho y personalmente tengo una amistad muy bonita con ellos.
0: Buen formato el de la final de la Fútbol, ¿no? Drones, imágenes, tal, una cosa, buena experiencia, diferente.
1: Y la Copa, la Copa,
0: ah, sí, la Copa también.
1: Triunfo Bet.
0: La Copa fue Triunfo Bet, ¿sí?
1: Puedo decir, sí.
0: Ah, qué belleza. Muy
1: recuerde
0: bien.
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1: 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Un mundial que se las trae porque será la despedida de quienes todavía, para mí, no tienen sustituto. No lo tienen.
0: Tim Payne.
1: Ah, Tim Payne. Mira que ya esas son las cositas bonitas que tiene el mundial.
0: Tiene más seguidores que habitantes Nueva Zelanda. ¿Viste eso?
1: Yo lo sigo.
0: Yo no lo sigo.
1: Tim Payne.
0: ¿No? ¿Por qué sigues a Tim Payne?
1: Porque no tenía... No tenía ningún tipo, o sea, no tenía seguidores,
0: yo tampoco,
1: ¿verdad?
0: Tengo.
1: Bueno, pero qué bonito que no está centrado todo ahora en Cristiano, en Messi, en Mbappé,
0: estoy de acuerdo,
1: en
0: Salah, sí.
1: No, sino un chamo que también merece todo el respeto y exacto, no, salimos de la zona de confort.
0: Y habla de la modernidad, cómo el mundo va avanzando. En otros mundiales jamás se pensaba en esto. Ahora, pues, es cierto, nos le foco no solo Messi, Cristiano, Neymar, sino, bueno, alguien que no, un jugador que no es
1: el
0: tan famoso. Vamos, dale.
1: Que un influencer lo volvió famoso.
0: Por cierto, hablando de tecnología, me salió esto y dije, voy a comentarlo con Marta, porque a Marta le han miedo estas cosas.
1: Ay.
0: Un estudio advierte que la inteligencia artificial podría evolucionar sin ayuda humana. Entonces se propone frenar su avance.
1: ¿Cómo?
0: A Marta le da como nervios que realmente la inteligencia artificial le diga cosas que ya no... Que no está uno como preparado que una máquina le diga.
1: Pero para mí eso tiene otra cosita. O sea,
0: algo de sí.
1: Eso tiene algún... Todo lo que es la tecnología viene de unos seres un poco más evolucionados y no pienso discutirlo. Yo pienso así.
0: Pero es que ya salieron
1: eso viene de otro lado.
0: Ya salieron
1: los archivos,
0: ¿no?
1: Claro,
0: ya desclasificaron
1: obvio. Era muy lógico. No íbamos a estar, obviamente hay un ser supremo que es Dios nuestro Señor, que es el que rige absolutamente todo, pero obviamente había yo sí

0: sí digo que hay vida en otras, en otros planetas, obvio.
1: Sí, yo también creo que hay. Claro. Me gusta creer eso, además. Dice esto que la empresa, esta empresa que hizo el estudio, ¿no?, propone pausar el desarrollo de la inteligencia artificial de los laboratorios, por ejemplo, porque va aprendiendo mucho, y entonces una pausa unilateral haría que se pare un poco la carrera, ¿no?, de la inteligencia artificial en cuanto a su desarrollo. Hay que ver bien, pero lo que tú dices, tiene que haber algo detrás de eso. No creo que vaya a avanzar sola, ¿no?, y vaya a construir cosas solas o vaya a elaborar cosas solas sin la ayuda humana. No creo yo, pero bueno. Es la tecnología. Hoy en el fútbol, Tim Payne se volvió más famoso que la mayoría de artistas que tienen 20 años haciendo su carrera. Es que eso es lo curioso de la cosa, ¿no? Que en 10 días ahora es más famoso que, no sé, a quien, Luis Alfonso, por dar un ejemplo, que lo trajo Mil Producciones, que fue un buen concierto. Más famoso que él, que tiene 10 años dándole y, bueno, llevando roncha, presentándose en escenarios, en bares, en todos lados. Es que la tecnología es una cosa seria, seria de verdad, en serio. 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
0: Hablando de la sala y hablando de todo un poquito, mis amigos de Eje Creativo estuvieron conmigo, la arquitecto Evelyn estuvo en mi apartamento y el equipo de Eje Creativo, su equipo de arquitectos, y ya hicieron las medidas de la cocina, de la sala. Eso me tiene muy emocionada, estoy, bueno, ansiosa por ver esas propuestas.
1: ¿Puedes adelantarnos algo? ¿Cómo sí. va a ser?
0: A ver, porque es que... ¿Sí se escucha?
1: Sí, claro.
0: ¿Qué es lo que pasa? Que el tema es que mi mamá hizo una remodelación en el apartamento hace mucho tiempo. Ajá. Lo que en ese momento era bonito, bello, espectacular. Claro. Ahora, pero obviamente, no es todo bonito, ha cambiado. Bello. ¿Por qué? Bueno, porque el piso es blanco y tiene detalles verdes.
1: O sea, lo que entonces, hace 20 años era muy bonito, ya no es.
0: Exactamente. Entonces, bueno, yo quería... No quería empezar, que porque cuando uno no es un experto como ellos, empieza uno a modificar por pedacitos, entonces según el gusto de uno. Me pasa. Entonces me parece bello este tope, pero entonces voy de un florerito bien lindo en un
1: vamos
0: lugar.
1: A
0: entonces
1: sí.
0: vamos a ponérselo, resulta que eso no combina con nada. Para eso los expertos en la materia, mi equipo de Eje Creativo. 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
1: 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Santi, la hora, por favor, va avanzando la mañana, va avanzando la semana. Y ya regresamos con más del programa.
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3: 10:00. 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

0: 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Saludos para Mayrin Vivas desde Perú. Hace 8 años que no escuchaba Tama Estéreo. Está muy, muy contenta de estar con nosotros, sintiéndose cerca de su casa. Oscar Castro dice, hermosa Marta, Dios la bendiga.
1: Gracias. Muchísimas
0: Manuel,
1: gracias.
0: Desde Bucaramanga, dice, vivo en Colombia, pero soy de San Josecito. Buenos días. Oralis, buenos días. ¿Cómo estás, Jaime? Saludos desde Campo Boscán, en Zulia. Bueno, en todas las partes del país, siempre escuchando tamaestereo.com, viéndonos a través de TikTok de tamaestereo1039. Gracias a todos, de verdad, que se lo agradecemos de todo corazón. 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Saludos, buen día, ¿cómo están? Feliz fin de semana. 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Buen día, saludos para Marta, saludos para Franklin. Saludos.
1: Gracias,
0: gracias. Gracias a todos.
1: Mira, quiero enviarle saludos también a todo el equipo de, por supuesto, Juancito, de Lácteos Imperial. Un abrazo, Juancito.
0: Épale, Juan.
1: Muchísimas gracias por siempre estar en sintonía. 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
1: 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Entonces, bueno.
0: Leandro está en sintonía.
1: Así es, por supuesto. Sí, señor, estamos totalmente en vivo a 10 y 24 minutos de la mañana. Por Tama Estéreo, la número uno, primera y última hoy, iniciando la semana con toda la buena energía, la buena vibra y excelentes noticias. 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
0: Charlie Machado en sintonía. Paulo Leandro también dice, Táchira va a ganar una estrella. Luis Alfredo Prato dice, buenos días para todos. Ahí están en TikTok escribiéndonos. 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Dios bendiga a Marta. Que Dios
1: muchísimas
0: la bendiga.
1: Muchísimas gracias.
0: Me han enviado este mensaje, buen día, en sintonía. El que persevera vence, dice, la constancia es sinónimo de triunfo. Un saludo para la licenciada en administración. Un abrazo grande. Se convierte a elecciones en Perú, ¿no? Se están llevando a cabo este fin de semana, por cierto. Saludos a la Armita, detrás del IPA. Saludos, amigo, muy amable. Gracias.
1: Mira, hay una noticia muy bonita a propósito del Mundial y toda esta fiebre del Mundial. Y es que hubo una anécdota que siguen apareciendo y gracias a las redes sociales se puede conocer y pueden ser viral. Y es que una abuelita, un chico, buscó el álbum y lo quiso llenar con su abuelita. Resulta que su abuelita es hiper mega fan de Bruno Fernández, uno de los jugadores de Portugal.
0: Ajá.
1: Y resulta que él abre el sobre, se da cuenta que viene la barajita de su jugador favorito, del de la abuelita, y hizo todo para que ella viviera pues esa emoción. La guardó, cerró el sobrecito para que no se diera cuenta, y la grabó ese belleza. Momento donde ella se emociona de una manera, y no es usual ver una abuelita

0: artista, vale, casi de 90 años, con esa emoción.
1: Y, adivina, y además qué, Bruno Fernández.
0: Adivina.
1: ¿Qué?
0: Le hicieron llegar el video a Bruno gracias a las redes sociales y Bruno le mandó un mensaje a la abuelita.
1: No,
0: no, la señora la no sabía qué hacer, qué belleza. Esas son qué las lindo cosas que yo, qué bien que las redes sociales acortan un poco la distancia. Sí. Y qué bonito también para estos jugadores que están a punto de iniciar un compromiso tan bonito, pero con una presión tan grande.
1: Pero no pierden
0: que tengan este tipo de que ellos también lo sepan. Uno, así como los niños que están virales que ven la barajita de Cristiano y es la locura.
1: Igual que a mí me encantó el del niño que su familia le dibujó todo el álbum porque no tenían los recursos económicos, y cuando salió la barajita de Messi dibujada por su mamá en un sobre que hizo su mamá y que estaba planificado que saliera la de Messi, el niño celebra y dice ¡Messi! ¡Messi! Y se va corriendo como... ¡Qué belleza! De verdad, esas cosas te parten el alma. Y si eso no te acerca al fútbol o al deporte en general, no te acerca a nada, porque...
0: Pero quizás una pasión tan grande como lo que despierta el fútbol, no la... Ningún otro deporte...
1: Hay sus excepciones. Ayer, por cierto, vi un video de la final de Carabobo Academia y Alejandro, nuestro compañero, entrevistó a una chica. Y la chica no tenía ni idea de cómo iba el partido, de cómo... Pero fueron a juego, sí.
0: Bueno, pero
1: y dijo que la estaba pasando muy bien.
0: Pero ya que vayan al juego por faranduleo o por otra cosa y ni siquiera sabes que se está jugando tu equipo ni nada, quiere decir que esto le hace bien al fútbol venezolano, sí, que sí es lo que a la final todos queremos. Porque el Deportivo Táchira ya es grande y es el más conocido, sí, y popular, y seguiremos siendo grandes y vamos a ganar la próxima estrella. Pero el tema es que también jugar solos en el patio a veces es aburrido.
1: Claro. Claro.
0: Me disculpa, me perdona la humildad.
1: Es así.
0: Pero es así.
1: No, y que se acerque a alguien que de pronto no le gusta el fútbol, pero vaya a la final, como la vea como un lugar chévere para de esparcimiento, está bien, hace crecer al fútbol venezolano, claro, sin duda alguna. Y de pronto esa chama, en el momento que Alejandro le preguntó, no tenía ni idea de cómo iba el partido, ni cómo iba a quedar, ni quién iba a quedar campeón, pero... de pronto al final del partido sí se enteró que, bueno, ganó 2-1 y tal, y le gustó, repite la experiencia de regresar a una final o a un partido ayer en el Misael Delgado, y eso es importante, eso es de verdad muy bueno. Entonces, nada, pero a mí los videos del Mundial me matan.
0: No, una belleza.
1: El de Cristiano me gusta. ¿Qué pasó? ¿Qué le enviaron?
0: Le envié por
1: brutal.
0: Por
1: TikTok. No, lo que...
0: ¿De la publicidad de qué, Santi?
1: De Nike, nada.
0: No le he visto. Cosa,
1: oh. Una bello cosa de loco, bello.
0: Quiero verlo.
1: Poco. Bello es poco. Igual la de Lego me gusta mucho, pero la de Nike, por Dios. Igual cuando estaba Ronaldo, Ronaldinho, que jugaban como en un pasillo típico antes del partido, era una cosa bellísima. Sí, bueno, es que todo previo al Mundial, que por cierto inicia este jueves, 3 de la tarde. Yo no sé ustedes, yo estoy ansioso, yo ya quiero que empiece el Mundial. O sea, quiero estar ya dentro del Mundial, o sea, en el tiempo del 11 de junio hasta el 17, 18, no sé,
0: bueno,
1: de julio.
0: Comento mis equipos.
1: A ver, Colombia. Dani Ocean, mira, están los ensayos justamente, Dani Ocean y Belinda
0: Dani
1: en los ensayos.
0: Dani Ocean y Belinda están en junto, que Dani Ocean es demasiado crack. Demasiado.
1: Él es muy así, ¿no? Como
0: venezolano.
1: Él, venezolano.
0: No le para...
1: Para adelante.
0: No, es increíble.
1: Con Belinda, no
0: yo
1: se
0: amo
1: sabe,
0: a Dani Ocean, impresionante lo que hace.
1: Se va a presentar en la inauguración.
0: Por lo menos
1: del
0: Venezuela estará con Dani Ocean allá, sí, sí. Porque y como no fuimos al Mundial gracias al Bocha,
1: muchos
0: a Bochorno,
1: otros más.
0: Gracias a Bochorno. Ay, sí. ¿Te imaginas cómo? O sea, ¿te imaginas por un momento? Sí, sí, te estamos claros que sí.
1: Sí, claro, que todos se lo aplaudían.
0: Obvio.
1: Ese es otro tema. Ay, no, lo máximo, es un proceso, ponte a creer. Pero Dani Ocean, bueno, está ya en los ensayos justo... Eso te decía, antes de escuchar tus equipos, que yo sé que son, que Colombia, Brasil y Portugal, creo, no sé. En ese orden, ¿no? Colombia campeón del mundo, bueno, si queda, bien, pero no lo veo.
0: Colombia, Portugal y Brasil. Pero tengo un tema.
1: ¿Cuál es el tema?
0: Cuando juegue Panamá, voy a ligarla como
1: sí,
0: no tienes una idea.
1: Por Giovanni Ramos, ¿no?
0: Obvio.
1: Bueno, sí, también. Que a
0: ¿viste cómo llegó Curazao?
1: Sí, pero... Y nah, llegó encendido, ¿no? Curazao.
0: Claro.
1: Ah, va a estar bueno eso.
0: Curazao fue al Mundial.
1: Curazao, sí. Que eso queda aquí mismo, en media hora.
0: No, y que aparte no está yo, el fútbol X.
1: Pero lo último.
0: Fueron al Mundial y nosotros no.
1: Pues sí, me da tristeza. Curazao en el Mundial. Tú puedes creer, Cabo Verde va al Mundial. Sí, o sea, somos más malos que ellos. O sea, no puede, no hay que meritar a nadie.

0: nadie porque somos más malos que ellos. Claro, no viven el fútbol como nosotros. Ay. Pero bueno, ajá, mis equipos, yo voy por Brasil, Portugal y yo me quedo ahí, creo. No tengo otro, así que Francia
1: esta,
0: me parece
1: esta
0: que
1: es
0: una
1: la
0: selección.
1: Copa que se Brasil merece primero. Por el equipazo que lleva Portugal.
0: Sí.
1: ¿Qué vamos a estarles comentando a ustedes en primera y última? Bueno, los pormenores de todo lo que se prepara para la inauguración será a las 3 de la tarde. México,
0: Sudáfrica.
1: México, Sudáfrica.
0: Por cierto, los clientes que quieran formar parte del programa en el Mundial, secciones del Mundial vamos a tener para los clientes también, si desean, con muchísimo gusto. Alguien que quiera sumarse por esta época, Marta, estaría bien, ¿no?
1: Claro.
0: 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Y listo, eso va a estar disponible a partir del jueves. Si quieren sumarse, arroba soy Marta León o arroba el Franklin Pineda, con gusto le enviamos toda la información. Viene el Mundial, va a estar bueno, ¿sabes qué va a estar bueno? Cuando Colombia juegue, porque claro, somos país hermano ahí, ¿no?
1: Mati me dijo, yo necesito ir a ver ese juego en Cúcuta. Yo le dije, no, pero es que aquí
0: no,
1: es
0: tampoco,
1: casi lo mismo.
0: Matías, tampoco.
1: Tienes que ponerte una franela de Colombia.
0: Ya tengo una, pero...
1: Yo respeto mucho a los que no, que Alemania, que...
0: Sí, nada, claro.
1: Y bueno, y no sé ni decir hola en alemán, pero...
0: Hay que tener unos favoritos aquí. Argentina, Colombia, Brasil, Colombia.
1: Yo siempre voy por Sudamérica. En este caso, Portugal, porque bueno, porque soy... hiper recontra fan team Cristiano Ronaldo.
0: Ajá, pero,
1: 100,000%.
0: Pero de Sudamérica, Argentina, Brasil,
1: Colombia.
0: Brasil. Primero Colombia. Primero que Brasil.
1: Claro.
0: No me está gustando esta sección del programa.
1: El día que juegue Colombia va a venir con la franela de Colombia.
0: No, chica. Claro. No puede pasar.
1: Sí, puede pasar. Tú tienes que también deberías venir con una. No, y el rastastá y le juega la cele y
0: cuando,
1: todo.
0: Cuando juegue Colombia-Portugal, vamos a avanzar con música. Pero cuando juegue, yo traigo la de Portugal y tú la de Colombia. Eso sí va a pasar.
1: Cuando juegue Portugal-Colombia.
0: Me da pena, pero.
1: Ese día es difícil para mí. Pero.
0: Ay,
1: qué fastidio,
0: Dios.
1: Que se tengan que conseguir tan temprano.
0: Sí. Y que vaya a perder Colombia, me parece triste.
1: Ah. Ay, ¿por qué?
0: Ah, sí, es fin de semana, correcto, sí. No hay programa. El día antes, no importa, Santi.
1: Mira.
0: Ay, no, ahí sí no la trae. Si pierde Colombia, ahí sí no trae la franela.
1: Llego con una acordeón aquí.
0: Con una acordeón.
1: Le traigo a Luis con el grupo de vallenato.
0: 10:33 de la mañana. Avanzamos con buena música, se viene el mundial. Estamos emocionados, ustedes también lo van a vivir a través de nuestra señal, así que pendiente con todo lo que tenemos preparado para ustedes, de verdad que va a estar bien interesante y vamos a trabajar mucho, vamos a dedicarnos mucho durante este mes.
1: Esta semana tenemos información y noticias, sí, con respecto al mundial, porque obviamente tanto a las empresas, a los emprendimientos, a nuestros amigos que tienen pues ese negocio, tienen, la gente tiene que conocer de sus productos, de sus propuestas, y eso tiene que ser con publicidad, y ustedes ya saben que aquí somos como el Deportivo Táchira, los mejores.
0: Número uno, los number one.

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0: 11.0 minutos.
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4: Muy bien, última hora de programa, queridos. Tamá Estéreo, saludos para Alexis Torres, que está ahí en sintonía. Un abrazo, gracias. Saludos para Álvaro también, Álvaro Redondo. Gracias, querido. Buen día, Franklin, Marta. Si escuchan bien las palabras o declaraciones de Bruguera después del partido, siempre puso primero y nombró primero a Táchira. Qué grandes somos, ¿cierto? Eso habla muy bien de Bruguera también. Mientras no se acabe la rosca, nunca iremos al Mundial. Eso dice la gente. 0424-768-9115. Estoy de acuerdo. Saludos para Guillermo Delgado.
5: Guille.
4: Está Guille. Por cierto, viene el 5K,
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4: 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Saludos, Guille. Dice que va a remar, va al Mundial. Un equipo que tenemos nosotros desde hace como 20 años y Venezuela no va. Venezuela no va al Mundial. Leí un comentario que decía, lo eliminaron, decía... Turinese, ¿por qué no se puso así de bravo en una rueda de prensa frente al Bocha? ¿Cierto, no? Luego de la eliminación. Alguien también dijo que ¿por qué apoyamos a Colombia si Colombia hizo lo imposible para dejarnos eliminados?
5: Un chico me puso aquí que ¿por qué tanto tema con Colombia? Bueno, realmente. Pues es un tema, es mío y cada quien es libre de...
4: Empezando por ahí.
5: Sí, o sea, cada quien es libre de ir a la selección que sea. Sí, no, bueno, realmente gracias por escuchar, sí, y bueno, tiene su forma de pensar, pero realmente cada quien es libre de ir a la selección que le provoque. No vamos, eso es como que hay gente también que, ay, pero se pone la camisa de otro país. Ah, no, entonces nos vamos a bloquear, disfrutar de un mundial, porque nosotros, yo sí puedo decir que hice todo lo que estuvo a mi alcance para apoyar a la selección. Es decir, obviamente nosotros no íbamos allá a dirigir, ni íbamos a pelear con la pelota, ni mucho menos, pero como personas o como medios de comunicación se apoyó 100%, incluso cuando sabíamos que las cosas se estaban haciendo mal, se dijo, hey, la federación, pendiente, no lo están haciendo bien, el Táchira tiene todos los medios de comunicación del Táchira tienen toda la moral para haber exigido lo que exigieron para que, porque aquí la gente sabe de fútbol.
4: Claro.
5: No en vano tenemos el mejor equipo del país. Qué bueno que ahorita no estemos, bueno, eso es el fútbol, es así. Pero bueno, con respecto a este comentario, bueno, cada quien tiene derecho a irle. Y yo tengo mis razones de peso para adorar a Colombia porque tengo raíces de Colombia. Soy colombo-venezolana, mis abuelos eran colombianos y amo profundamente mi país. Soy venezolana, pero bueno, por parte de mi mamá tengo muchas raíces colombianas y amo profundamente a Colombia.
4: Además, que en el último partido que
5: caímos... Por cierto, hay que votar en las elecciones en la segunda vuelta,
4: ¿no? Sí, viene la segunda vuelta, ¿no? Eso está bueno, por cierto.
5: Sí.
4: Ese último partido que caímos derrotados, tristemente y fuera...
5: Pero no fue solo Colombia. Porque no, el chico me dice que Colombia fue el culpable de que saliéramos, o más o menos así, ¿no? Pues, si al caso vamos a ver a todos los países con los que nos enfrentamos y los partidos que perdimos aquí en casa.
4: ¿Y sabes cómo se honra y cómo se respeta al rival? Jugando y ganándole. Porque Colombia, obvio, se va a dejar ganar o iba a empatar para que nosotros clasificáramos. Eso no está bien. Tú quieres respetar a un rival, ve y gánale el partido. Y lo respetas así, jugando bien, y Colombia...

0: jugó mejor y nos ganó, ya está. La culpa no es de Colombia, que quedan por fuera, la culpa es nuestra. Partidos que perdimos contra Paraguay, contra Perú, partidos ganados contra Chile dos veces arriba en el marcador y perdimos empates aquí, 600 empates aquí. La culpa fue nuestra y ya está. Y además digo, Marta, esto es problema mío, si yo fui acá por Colombia. Tan grosera la muchacha, después de que le dijeron
1: cucha. No, no.
0: En el video del baile alguien escribió, le dijeron cuchita. Que la gente, sí, la gente escucha aquí y después, no, es que la gente es una cosa.
1: No. Epa, por cierto, ese video viralísimo.
0: Buenísimo,
1: increíble,
0: ¿no?
1: Ahí gustó. Está. Ah, gracias, lo pueden ir a darle like. Tenemos, ya te voy a decir cuántas vistas tenemos hasta ahora.
0: ¿Cómo está eso ahí? ¿Cómo va la...?
1: Tenemos 35.385 visualizaciones.
0: La gente guarda el video y lo envía.
1: 19.015 cuentas alcanzadas. O sea, 80 veces han enviado el video donde nosotros estamos haciendo el oso públicamente. O sea, ese video lo envían para reírse.
0: Yo voy a hacer un
1: comunicado.
0: Ah, me encanta. Yo voy a hacer un comunicado especial porque
1: todo el mundo le cayó a Franklin porque dijo que tú tienes que soltar la cadena.
0: Pero no es la primera vez. En el video anterior en donde sale Gabriel, porque estos son featuring que estamos haciendo, Marta y yo, primero fue con Gabriel, ahora con Vicente y luego entra Santi.
1: 65 comentarios y 14 veces lo guardaron.
0: No, hombre. Vamos a ir agregando a personas de los medios de comunicación. Pero en el primer video, que también le fue muy bien, por cierto, la gente hablaba lo mismo, que yo con mi cabilla, que no sé qué, que tal, otra. Vuelve, Franklin, otra vez. Vamos a ver en el tercero. Voy a practicar, de verdad, voy a esforzarme durísimo. Voy a esforzarme a ver si de pronto le va bien. Pero la gente se divierte, ¿no? Y la gente baila con nosotros. Y deberían animarse y hacerlo. Y nos reímos todos, ya que no importa. Pero nada, voy a sacar un comunicado oficial sobre mi baile. Quiero enviarle un saludo a la gente de Saoko Bembe. Yo ahí aprendí a bailar. Yo he contado esto como 30 veces, pero... ¿Qué puede pensar Julio, quien es el director de Saoko Bembe, cuando vea ese video y todos esos comentarios? Estoy defraudando a la academia que me enseñó a bailar. La estoy defraudando. Saludos, ¿qué tal Humberto Turinese? Como decía el sábado, ya habla feo, me escribe ahí. Bueno, imagínate. Estoy anonadado con lo que ocurrió ayer en la final. Hoy hay reacción a las 9 de la noche, pendiente con eso. Pendiente en las redes de nuestro compañero, porque bueno, este tema pues está dando de qué hablar también. Y mucho. 11:07 de la mañana. 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Buen provecho, queridos. 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
1: Mira, quiero comentarte algo, y es que nosotros pues aquí siempre tratamos de tener temas interesantes de actualidad, de hacer excelentes recomendaciones.
0: Sí.
1: Y mira que una de las cosas a las cuales no le prestamos atención, y ahí es donde yo digo, si no podemos controlar algo y si no podemos cambiar o buscar una solución que no está en nuestras manos, pues es más fácil dejárselo todo en manos de Dios. Sí, porque acuerdo. Resulta que a veces nos podemos llenar de ira y estamos cometiendo un error grave. ¿Por qué? Te cuento, mi querido Franklin.
0: Dímelo todo, Beatriz.
1: Una investigación de HeartMath publicada en, una de las principales, los principales medios que se dedican a estudiar el tema de los avances de la medicina, analizó cómo las emociones influyen en el sistema inmunológico. Y durante el estudio, los participantes revivieron momentos de enojo mientras los científicos medían los niveles de ira y de IgA secretora, un anticuerpo clave para proteger la boca, garganta y sistema digestivo. Resulta que tras experimentar ira, los niveles de este marcador disminuyeron y permanecieron alterados durante varias horas.
0: Qué daño.
1: Por el contrario, cuando los participantes generaban emociones positivas como gratitud, aprecio o comprensión, los niveles aumentaban, fortaleciendo temporalmente algunos mecanismos de defensa del organismo. Entonces, los investigadores explican que la ira activa la liberación de hormonas del estrés, como el cortisol y la adrenalina, que pueden afectar la respuesta inmunológica cuando se mantienen elevadas. Y bueno, más allá de que la cifra es exacta, el estudio reforzó una idea interesantísima, por cierto, de que las emociones tienen un impacto real en el cuerpo y estados como el enojo o el estrés prolongado pueden influir en el funcionamiento de nuestras defensas. Por eso, aquí siempre lo hemos dicho, los hábitos de dormir bien, de hacer ejercicio, de practicar respiración consciente y gestionar el estrés sigue siendo aliados importantes para la salud física y mental.
0: ¿Qué daño nos hacemos cuando agarramos una rabieta sin sentido, no?
1: No estamos conscientes del daño que nos hacemos cuando dejamos que la ira nos consuma. Es de humanos, porque no vamos a decir, ay no, tú eres paz y amor, se mocen todo el tiempo. Porque
0: ¿cuándo fue la última vez que recibiste una rabieta? Vamos a ser honestos, ¿cuándo fue que haces? Pero una rabieta esa que tú digas, ay, qué... No, ¿por qué no?
1: Porque
0: no,
1: hay
0: no.
1: Niveles, ¿no?
0: Hay niveles, pero la que tú digas que de verdad te afectó, que como que te sales de control. Me pasó hace como dos semanas que siente uno que está como, no es uno, o sea, está como pensando, no, ya tengo que calmarme porque...
1: Sí, como la semana pasada.
0: Creo. Como la semana pasada. Y eso es malísimo, fíjate, ¿no? El estudio lo está revelando.
1: Entonces, ¿qué empiezo yo a hacer?
0: Uy, no.
1: Respirar profundo. Botar suavecito.
0: Ir de mejor, caminar un poco.
1: No caer.
0: Sí, exacto.
1: No caer en el tema de la discusión.
0: Para pelearse necesitan dos.
1: Exacto. Y ser muy conscientes de que yo, y quiero siempre darle un mensaje y un abrazo enorme a Katherine Gómez, mi querida Katherine Gómez de Astrología Alma Vía 6, y ella dice, por una cosa mala que nos pase, pensemos en cinco buenas que nos están pasando.
0: Sí.
1: Desde tener salud, desde poder valernos por nosotros mismos, desde poder tener un trabajo, desde tener sueños, expectativas, cosas buenas.
0: ¿Sabes qué me pasó en estos días? La semana pasada...
1: Atrae lo que uno piensa.
0: Sí, toda la semana pasada, cuando llegaba a la casa tipo 7:30 de la noche...
1: No había luz.
0: Ah, bueno, eso es una maravilla. Gracias a Dios que no había luz, pero yo llegaba con muchas cosas. O sea, a ver, estacionaba el carro y cuando me tenía que bajar tenía que cargar que si una bolsa porque compré no sé qué, proteína, mercado, verdura, tal, o compré algo... X, Y, Z. Y me pasó como 3-4 días, ¿no?
1: Te pegaste en el dedo chiquito del pie.
0: Entonces un día, uno de esos días, como el tercer día, yo venía reventado, estamos aquí desde temprano y todo el día el trajín, no sé qué. Y yo me bajé y sentí por un segundo, irresponsablemente, como que, uy, no, pero estoy, o sea, quiero llegar a mi casa ya y no cargar nada y acostarme a dormir. Pero justo ahí respiré y dije, oye, pero qué bendición que yo pueda llegar a mi casa porque compré cosas con mi trabajo y porque tengo salud y porque puedo comprar cosas, que hay gente que no puede comprar nada. Y justo lo pensé ahí, lo juro, y dije, oye, no, también no me puedo molestar por esto, al contrario, me molesto el día que yo no pueda comprar algo.
1: Que ese es el trabajo que se va haciendo cuando te vuelves consciente de que, sí, epa, tengo un rollo, no es que no nos va a pasar, porque obvio, claro, que nos va a pasar, obvio, el obvio. Tema es la actitud que tenemos frente a eso. Muchas veces, sí, hay qué actitud.
0: Sí, no, pero...
1: Pero ya después uno se calma y dice, yo no voy a dejar que esto me consuma. Mira que nos pasó, estábamos grabando un video hace como dos semanas, ajá, en Los Pequeños Comerciantes con la gente de Chargón. Y estábamos con el equipo de grabación, están haciendo una toma cerrada a un producto, un pollo. Y había una señora y un señor comprando en ese sitio donde estaban haciendo la toma cerrada. Ajá. Obviamente el muchacho que está grabando es súper profesional, José, saludos a José. Y él está en su mundo, él ni siquiera se dio cuenta que la señora se vino a formarle un rollo que por qué la tenían que grabar. Entonces, la gente está en todo su derecho de decir las cosas, pero de qué manera lo dices es diferente a que te acerques y tú digas, mira, por discúlpame, favor, no quiero salir en el video porque es súper respetable.
0: Está bien.
1: Por favor, él le puede explicar y le puede mostrar
0: que no está saliendo.
1: No, señora, lo que estoy tomando es
0: te estamos el pagando producto, a Marta,
1: no hay ningún problema, usted no está saliendo en la toma. Resulta que la señora, bastante grosera, con el señor que estaba, bastante grosero también. Y yo respiré profundo y yo, porque a mí me dan rabia las injusticias, no se está metiendo conmigo en ese momento con el camarógrafo. Y ya después ellos se van a otro local y justamente por cosas de la vida,

0: estaba haciendo la toma, ahí porque también se le estaba tomando foto al producto del pollo embolsado.
1: Se volvió a molestar.
0: No, eso fue una cosa, y empezó a grabarnos ella a nosotros, tanto al que estaba haciendo la grabación, a la producción, al equipo, y yo me quedé mirándola como que, ¿esta señora qué le pasa? Entonces, obviamente, tanto las chicas que estaban conmigo, y yo les dije, no, ya va, o sea, usted está 100% segura de que se le está grabando, podemos mostrarle la grabación que ahí no sale, claro, pero absolutamente nada. Entonces, es a lo que voy. Primero, tenemos que estar siempre muy seguras, sí, de lo que vamos a decir, a reclamar. Segundo, la manera en como decimos y hacemos las cosas. Sí. Tú no puedes esperar que le llegues a una persona, como decíamos, con dos piedras en la mano a decir y a reclamar una cosa. Ahora, si tú dices, bien, mira, disculpa, de la mejor manera, por eso dicen, se consigue más con miel que con hiel.
1: Sí.
0: Entonces, obviamente, la señora no se le tomó ese video. Muy pocas veces me ha pasado, pero ha pasado.
1: Y esa rabieta de la señora le afectó su sistema y le alteró los niveles, entonces no hay que caer en eso.
0: Y a mí me dijeron eso, mira, no te mortifiques, esa señora seguro anda ahí en su mood de actitud fea. No dejemos que eso pues nos contagie durante todo el día. Y yo dije, no, es cierto, obviamente, pues uno es ser humano y uno descarga, sí, sí, el tema de sentirse la frustración de la injusticia y de ese tema. Pero yo, donde la señora le dé por publicar en las redes y no sé, como señalarlos de algo que nada que ver, es por eso, es por la actitud con la que sales a la, sí, calle a darte contra el mundo. ¿Y qué puedes esperar? Bueno, que te afecta tu sistema inmunológico.
1: Claro, hay que ser conscientes.
0: Hay mucha gente que es, según, saludable, que hace ejercicio, que trata de comer bien, pero su vida o sus emociones lo consumen de mucha manera, no suelta, no hace un trabajo, y el día de mañana aparece con una enfermedad, una cosa, pero ¿de dónde? ¿Cómo? Si yo soy saludable, yo, si yo trato de comer bien. Si yo hago ejercicio y resulta
1: ¿cuántas
0: que...
1: ¿cuántas rabietas al día tienes?
0: El cuerpo somatiza absolutamente todo. ¿Qué es somatizar? Bueno, el cuerpo te da señales de cuando tú te consumes todas esas emociones. Mira, por cierto, quiero enviarle saludos a mi gente de... Ayer tuve la oportunidad, por cierto, de compartir con grandes amigos, Alejandrito, Sujei, María José... los conozco desde hace muchísimos años, desde que eran niños, y ahora los veo, bueno, convertidos en todos unos profesionales. Y ayer fui a comer a una pizza divina aquí en Barrio Obrero. Se llama, se me olvidó el nombre, ya va.
1: ¡Publicidad!
0: Sí, estuvo un momento de publicidad. La Puerta 23.
1: Ah, no sé dónde queda eso.
0: Muy, muy rico, de verdad que súper chévere. Yo les voy a dejar en las historias la información, valga la cuña, porque lo hago con todo el cariño.
1: Claro.
0: Aparte que es en una casa que es como colonial, pero moderno, bellísimo. O sea, me encantó el ambiente. Allí venden donas cerca de diagonal a la pérgola.
1: Ajá.
0: Bueno, diagonal, allí en un local donde venden donas, a partir de las 6 de la tarde, la Puerta 23. Divinas las pizzas.
1: Voy a tomarte la recomendación, tengo días que no como pizza, voy a tomar la recomendación. Me gusta. 11:18, ¿no, Santi? Avanzamos. Buena música. Los clientes están esperando también. Y ustedes esperan buena música, como de costumbre, aquí en la número 1. Yeah,

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0: 12.00 minutos.
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0: Muy buenas tardes, ¿qué tal amigas y amigos? 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

0: William, buenas tardes.
1: Buenas tardes, Manolo. Contentos y felices de hoy lunes, ¿no? Aunque amaneció con lluvia y frío, como estos días típicos, ¿no?
0: Bueno, ¿Qué le pareció ayer la final?
1: Ya tenemos campeón de la apertura, ¿no? Ganó bien Carabobo, le ganó bien a Puerto Cabello, se ganó con el título de apertura y bueno, a esperar que Táchira juegue la final con ellos y ganamos el clausura. Sí, señor, no haga mucha fiesta porque si Táchira llega a la final de clausura, se les...
0: Estuvimos cerca de jugar la final. Sí. Nos sacó Carabobo cuando le hizo a Metro 5 goles en el segundo tiempo. Nos sacó Carabobo. Y ayer ganó Carabobo a Academia Puerto Cabello. Sí, Vicente, buenas tardes.
2: Sí, buenas tardes. Feliz inicio de
0: semana.
2: Le ganó bien. Carabobo, por segunda vez consecutiva, le gana a Academia Puerto Cabello en una final de torneo corto. Ya lo hizo en el clausura, en ese mismo estadio. Lo repite luego de 6-7 meses. Gana 2-1. Yo creo que ganó bien. Me parece que nunca fue menos Carabobo en el partido. Nunca Academia Puerto Cabello pudo consolidar su fútbol, pudo consolidar su juego, plasmar lo que quería el técnico Zaragoza. Y bueno, Carabobo es el campeón del torneo de apertura, con prácticamente el último partido de Lucas Bruera. Hoy a las 4 de la tarde hay una rueda de prensa donde anuncia su salida de manera oficial.
0: Yo no dejaría ir a Bruera, yo no lo dejaría ir. Yo como Carabobo no lo dejaría ir para un equipo de segunda, de tercera.
1: Sí, sí,
0: fuese no tiene equipo, sentido.
1: Si fuera para Millonario, Nacional, Santa Fe.
0: No, porque Bruera, Bruera es un líder de Carabobo.
2: Yo creo que eso es lo que tiene, eso es lo que más tiene Lucas Bruera en el equipo.
3: Liderazgo.
2: ¿No? Liderazgo, maneja bien los tiempos en el plantel, en la plantilla.
0: No, Vicente, y es un líder en el arco. Le da mucha repotencia al equipo, a los jugadores.
1: Sí, sí, le ha dado estatus al equipo.
0: Yo no lo dejaría ir a...
1: Lo que él dijo ayer, ¿no? Muy bien, dijo...
0: Carabobo yo no lo dejaría ir a Bruera, sí, porque tiene un tremendo arquero. Ayer sacó la pelota del 2-2.
3: Impresionante.
0: Impresionante.
1: Sí, señor.
0: Del 2-2. Walter, ¿cómo estás?
4: Manolo, el saludo para usted, las buenas tardes. Bueno, ya estamos con esta fiebre mundialista. Hay que recordar que en 3 días arranca la Copa del Mundo. Mira, yo digo una cosa, Bruera es medio equipo, parece mentira, sí, pero lo que hace Bruera en el arco, lo quiere... que hace Bruera en el liderazgo, Vicente, no. Manolo...
2: ¿Y cómo lo quiere la afición?
4: No lo hace cualquiera. Tres títulos, le digo cortos, ¿no?
2: La influencia que tiene Lucas Bruera en la afición de Carabobo, sí, impresionante. Sí,
4: sí. Lo siente muy bien, dijo que se sentía venezolano, más allá de que no tiene la naturalidad ni el pasaporte, pero Bruera es un jugador determinante, más de la mitad del equipo.
1: A nosotros no nos cae muy bien porque hace cosas aquí que no nos gustan, ¿no? Se tira al piso, quema tiempo.
4: O sea, bueno, eso es Bruera, ¿no?
1: Eso es loco.
4: Él mismo se dice loco.
0: Yo grabé un video mostrando esta Copa del Mundo.
1: Sí, muy bonito el video.
0: Que me regalaron porque he transmitido 12 campeonatos mundiales de fútbol.
2: Y pesa, ¿no? Pesa la copa.
0: 12 campeonatos mundiales de fútbol. 2 por radio, 78 de 82.
3: ¿Cómo brilla la copa?
0: 9 por Venevisión y 1 por Televen, el Mundial de Qatar. Y me regalaron esta Copa del Mundo. Hice un video explicando 12 mundiales de fútbol que he transmitido y me regalaron esta Copa del Mundo.
4: Bueno, más que merecido.
1: No, y fíjese que por ahí leí no sé dónde, y eso hay que investigarlo en la FIFA y en la Conmebol, Manolo.
4: ¿Qué pasó?
1: Macaya Márquez, Manolo, y un colombiano creo que son los que tienen más mundiales en medios de comunicación.
4: Macaya,
1: es importante buscar ese artículo.
4: Macaya, sí, creo que está desde Suecia 58, no, haciendo Macaya, cobertura.
1: Y sigue yendo al mundial.
0: Desde y Macaya Márquez está avanzadísimo de edad y,
4: sí, claro,
0: y va a estar en el mundial con DirecTV.
4: Sí, va con DirecTV Sports.
1: Lo lleva.
4: Y sí, Macaya está.
1: Salud.
4: 58 haciendo coberturas.
1: Sí, no.
4: Entonces, de verdad que es interesante.
1: Gracias a Dios, ¿no?
4: Manolo está.
1: Lo conocimos a Macaya, ¿se acuerda, Manolo? Cuando vino.
0: Desde el 78 en Argentina.
4: En Argentina 78.
1: Conocimos a Macaya cuando vino en el 85, ¿se acuerda, Manolo?
0: Y después fuimos a España a transmitir por una cadena de emisoras.
1: Tremendo.
0: Más de 40 emisoras en el país.
4: España 82.
0: España 82.
4: Claro, y desde el 86.
0: Y en el 84 entré a Venevisión. Hice mi primer mundial en Venevisión en México 86.
4: En México 86.
0: Que fue campeón argentino. Argentina con Maradona.
4: Vivió los tres campeonatos argentinos usted, ¿no?
0: Sí.
1: Hay también un uruguayo que fue a muchos mundiales, es amigo de nosotros, Alberto Kessman.
4: Ah, Kessman.
1: ¿Te acuerdas de Kessman?
0: Sí, sí. Kessman,
1: sí, vino una vez. Una vez vino en la Maradona con él.
4: Conocerlo en la Copa América, en Maracaibo.
1: Nosotros lo conocimos a Kessman cuando vino aquella Copa Libertadores, los uruguayos, aquellos que jugaron aquí. y fuimos un día a comer.
0: Sí. ¿Qué tal, Pineda? ¿Cómo estás?
3: Muy bien, Manolo. Feliz comienzo de semana para todos. Ya se viene el Mundial, ¿no? La Copa
0: ya
3: del Mundo.
0: Ya se viene el Mundial. Sí. Ya viene la Copa del Mundo.
4: Dos días y horitas.
3: Sí.
4: Realmente son dos días y creo que son 10 horas.
0: Y la vamos a transmitir por Tamás Estéreo.
4: Muy bien.
3: Algunas noticias del Mundial, ¿no?
4: Muchas Araujo, cosas.
3: Araujo dejó la selección.
4: Yo este fin de semana me vi cerca de 7 partidos.
3: Mucho fútbol, por
4: ver. Más allá de todo esto, bueno, los partidos no van a ser partidos. No,
0: yo lo dije.
4: No son los rivales. Los
0: jugadores. Walter, yo lo dije en el video.
4: Ajá.
0: Que hay de las 48 selecciones, hay 20
4: sí,
0: que van a ser muy protagonistas.
4: Sí.
0: De Asia, mire, de Asia, de África, de Europa y de Sudamérica.
4: Sí, sí, sí.
0: Por lo menos 20 selecciones van a ser muy protagonistas. Y para mí 4 tienen las opciones de ganar la Copa del Mundo. Francia, con Mbappé, y tremenda selección que tiene Francia. Segundo, Cristiano Ronaldo con
4: Portugal,
0: porque Portugal tiene muy buenos jugadores en los mejores equipos del mundo. Tercero, España con
4: Lamin, que Yamal, va a jugar el tercer partido, de ahí empieza el Mundial.
0: Para con Yamal, y tiene muy buena selección España. Y Argentina con Messi, si juega bien Messi, Argentina. Sí,
3: tiene posibilidades.
0: Tiene posibilidades.
1: Alemania no está metido ahí, ¿no?
0: Alemania, y Alemania no, también.
4: Siempre es candidato. ¿Quiere meter a Alemania?
3: Sí,
4: tiene dos mundiales que no es protagonista.
1: Inglaterra también con Kane. Está volando Kane.
0: Yo metería a Alemania, que puede estar.
4: Cuidado con Alemania, si
1: Kane. Ellos siempre se meten bien ahí hasta los cuartos, semifinal, algunos llegan.
0: Bueno, Brasil ha ganado 5 Copas del Mundo, 4 ha ganado Alemania y 4 ha ganado Italia. Italia no está en el mundial.
4: No me toque ese vals.
1: Increíble, ¿no?
0: Pero Alemania sí está.
4: No, Italia no está, Alemania sí está.
0: Alemania
4: va
0: sí
4: está. por el penta.
0: Brasil tiene 5 Copas del Mundo, Brasil, Alemania tiene 4,
4: sí.
0: Italia tiene 4, Italia no está. Después tiene Argentina, tiene 3.
4: Viene Argentina con 3, correcto, que es la única tricampeona, ¿no?
0: Actualmente. Sí, sí.
4: Después viene Francia,
0: sí,
4: que tiene 2, y Uruguay, que tiene 2. Más allá de todos esos 2 campeonatos que no fueron mundiales.
0: Para mí,
4: ¿no?,
0: los favoritos para la Copa del Mundo, que tiene tremendo equipo, 2. Francia.
4: Sí, Francia.
0: Francia, Portugal, España, Argentina y Alemania.
4: Y un gallo tapadito puede ser, no sé, una Ecuador que pueda meterse hasta cuarto, semifinal.
2: Colombia también.
4: Colombia.
0: También Brasil va a ser protagonista.
2: Noruega. Depende de cómo le vaya en el grupo.
0: Pero Brasil no tiene un equipo
4: muy
0: para
4: difícil. No, Brasil no tiene.
0: Brasil no tiene un equipo.
4: Le falta un líder.
0: La final.
4: Le falta un líder en el Anacán.
2: Pero ojo, que le fue muy bien en los amistosos, ¿no? Más allá de que es un partido diferente. Que
4: los amistosos hay que saberlos medir, ¿no? Hay que saberlos valorar.
2: Son partidos diferentes, pero bueno.
4: Marruecos, bueno, cuidado con Marruecos.
2: Contra Panamá,
0: vamos a hablar de la final del campeonato Apertura. Sí. Ganó bien Carabobo, le ganó a Academia Puerto Cabello.
4: Para mí le pasó por encima, Manolo, Carabobo a Academia.
0: En los 9 minutos de
2: segundo tiempo.
0: De tiempo de reposición, en los 9 minutos.
4: Los finales.
0: Hizo un gol a Academia Puerto Cabello.
3: Y pudo empatar.
4: Volvió a marcar Edwin Pernilla.
2: Una,
4: ¿no?,
2: buena tajada de Bruera, ¿no?
3: Sí, muy buena.
0: Y atajó una Bruera que era para empatar.
1: No, no, esa de Bruera fue impresionante.
4: Esa fue la del
1: campeonato. Al último, Puerto Cabello empujó más con corazón, con garra, que con
4: ya otra se sentía cosa, campeón Carabobo.
0: Va a cometer un error Carabobo, dejar ir a Bruera.
4: Sí.
0: Y no va para un equipo de Argentina de primera división, va para un equipo de segunda.
4: No, no, sí va a un equipo de primera, pero es
1: verdad. Está ahorita en primera.
4: Que está en las últimas posiciones, como es este de Río Cuarto. Juega primera división, pero no es un equipo.
0: Pero es conocido. Un equipo de los últimos.
4: Exacto, es un equipo que va a pelear, es el descenso, es la realidad.
0: Sí, sí.
4: Lo que pasa es que, bueno, va a jugar en su tierra y en primera. Sin embargo, Bruera con Carabobo marcó una tendencia, ya lo decía Vicente, ¿no? Una realidad con la afición importante, ganó 3 títulos cortos, no ganó estrella, es verdad, pero es un jugador que marca mucha diferencia, ¿no?
0: O Carabó deja ir a Bruera y va.
4: ¿Quién irá?
0: Deja ir la mitad del equipo, ¿no?
1: ¿Quién? Sí, no, y aparte anda bien. Ha sido protagonista en los 3 títulos de Carabobo.
4: Sí, claro, los 3 títulos.
1: Sí, ojo, sí, no ha ganado estrella Carabobo, quizás puede ser este su año, pero ha ganado 3 torneos cortos.
4: No, a Táchira va del año.
0: Ahora Táchira tiene
4: que ir Táchira a pelearlo.
0: Táchira tiene que contratar jugadores, pero tiene que hacerlo inmediatamente.
4: Cañete está al caer. Cañete está prácticamente a nada.
0: Pero mire, Walter, están dejando pasar los días y las semanas. a Cañete se lo va a llevar otro equipo porque el Deportivo está

0: Táchira no lo ha definido.
1: Ya UCB hizo ofertas por Cañete también.
2: Entiendo por palabras del mismo gerente del equipo del Portuguesa que lo de Táchira es muy serio, pero yo no sé hasta qué punto ya la negociación se hizo.
0: Debió haberla hecho ya el Deportivo Táchira. Deja pasar los días. Hace una oferta y está esperando. Sí. No debe hacer eso, Táchira. Si se va a reforzar con buenos jugadores, tiene que finiquitarlos en un día, dos días.
2: A mí me preocupa de Táchira ese tema de Cañete Manolo, como también la no renovación aún de Araque, que me parece incluso también muy importante, William y Manolo, porque Araque
1: es un no dejar pasar
2: que terminó siendo titular.
1: Y no dejar pasarlo de Wilker Ángel, que hay una buena opción con Wilker Ángel.
0: Yo creo que a Cañete se lo va a llevar otro equipo.
1: Ojalá Dios que no.
2: Ojalá que no. Yo entiendo que Cañete es el 90% jugador del equipo. Eso se va a definir las próximas horas.
0: No, pero tienen que definirlo ya. Cañete ya debió haber hecho contrato.
1: No pueden esperar, porque si
2: estaba en la Liga Monumental por contrato, ¿no?
0: Pero no puede, a 5 jugadores buenos, de buen nivel, no le pueden hacer una oferta y esperar 15 días. Eso no se puede hacer. Hay que ir allá, llevar el contrato,
2: asegurarlo,
0: darle un buen sueldo, darle una buena plata. Correcto. Y firmarlo. Mira, fírmeme aquí.
2: Como dicen, dicho, ¿no? Amarrar ahí de una vez.
3: Amarrar. Ya conversamos con el jugador el día viernes.
2: Sí.
3: Nos confirmó el interés y la negociación que hay, o las negociaciones que hay entre el Deportivo Táchira y el Portuguesa.
0: Pero hay un problema con Táchira, que hace una oferta y espera 2 semanas.
2: Bueno,
0: eso no respalda lo que necesita.
2: Según las palabras del gerente general del Portuguesa, es una negociación entre los presidentes, es decir, entre Jorge Silva y el señor Vito. Ellos son los que están cuadrando el negocio. Con el ingreso del dinero de Cañete, ellos van a sanear la parte económica.
0: Pero Walter, tienen que hacerlo de un día para otro.
2: Yo creo que esto se va a hacer, y Manolo, yo estoy convencido, según lo que manejo, eso se va a dar en las próximas horas.
0: Pero tiene
2: Cañete va a jugar en Táchira.
0: Pero Táchira tiene que, esos 4 o 5 jugadores que quiere traer, tiene que en 1 o 2 días llegar a un acuerdo y tome el contrato, fírmeme el contrato.
1: Amarrarlo,
0: pero si espera 15 días se lo van a llevar otro jugador.
1: Sí, porque es un jugador apetecible. Y la UCB ya hizo oferta, ¿no?
2: Recoba, entiendo, lo pidió. Y por eso el equipo se movió y Jorge Silva también. Y hay la plata, hay todo para hacerle efectivo la negociación.
0: Pero no pueden esperar 1 semana o 2 semanas para que el jugador responda. Tiene que firmarlo de una vez.
1: Claro, firmarlo y engancharlo.
0: Firmarlo de una vez.
3: Bueno, no sabemos cómo esté.
2: Bueno, no sabemos si ya hasta ahora está listo, ¿no?
3: Está firmado de nosotros aquí.
2: Pero
0: no está firmado.
2: Yo manejo que va a jugar.
1: Yo
2: manejo que va a estar.
1: Yo me enteré que
0: no lo ha firmado todavía el Deportivo.
1: Pero no sé si ya lo firmaría.
2: No, pero sí se va a dar. Yo vamos a ponerle un poquito de algo que a mí a veces no me parece, porque hay que manejarlos a nivel de gerencia. Esto es actitud, esto es negociación.
0: Mire lo que hace el Deportivo Táchira, por eso dejó ir una cantidad de jugadores que se fueron para otros equipos.
2: Bueno, mira Coba, ¿no?
0: Porque hizo una oferta y esperó 2 semanas, y en las 2 semanas se lo llevaron a otros equipos.
2: Faltó agresividad, y esa agresividad no puede fallar aquí.
1: Y también tenemos que averiguar lo de Araque, ¿qué pasaría con la
2: eso
1: renovación?
2: Me preocupa incluso hasta más, ¿no? A mí me preocupa hasta más.
0: No, lo de Araque, lo de Frata y lo de Polero, no lo han firmado todavía esos jugadores.
1: Debe estar moviéndose el equipo en eso.
2: Hay que recordar que estos que nombró Manolo, a excepción de Araque, son jugadores que están con contrato hasta final de año. Pero son jugadores que debe renovar el equipo.
1: Sí, claro.
2: Son jugadores que tienen que renovar en Táchira.
0: Claro.
2: ¿Por qué? Porque fueron importantes para ganar todo lo que el equipo intentó en este semestre y estuvo a 2 goles nada más de ir a la final.
0: A ver, Franklin.
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0: 8:46.
1: Jean Carrero sacó un
2: video
1: donde en el 2002 Cafú levanta la Copa del Mundo con la marcha de Benevisión, en la transmisión que yo hice de la final junto con Cristóbal Guerra y Carlos Horacio Moreno.
0: Qué bien.
3: Momento épico.
2: Y con la marcha de Benevisión, qué histórica.
1: Con la marcha de Benevisión.
3: Sí. Icónica marcha de títulos mundiales y aspectos importantes, ¿no? En el
1: año 2002, ¿no?
3: Sí,
2: en 2002. Japón,
1: Corea, 2002.
2: Hace 24 años, ¿no?
1: Cafú levanta la Copa del Mundo. Está cerca Pelé. Está cerca Pelé de...
3: Y está Joao Belange.
1: Y Joao Belange.
3: No, ese no es Joao Belange, ese es... ¿Cómo es que se llama el presidente de la FIFA?
2: Se me fue. Joseph Blatter.
3: Joao Belange fue el que le dio la copa a Dunga. Sí. En el 94, lo recuerdo también muy bien.
1: Con la marcha de Benevisión y la transmisión de la final que hice por Benevisión junto con Cristóbal Guerra y Carlos Horacio Moreno.
3: Con Blatter, con Joseph Blatter.
2: Buenos recuerdos de esos mundiales. Tremendos mundiales.
1: Tremendos mundiales, ¿no? Por Benevisión.
2: Bueno. No, y aparte esos niveles de esa figura que estaba allá en el mundial, ¿no?
1: Y quiero agradecerle a todo el país la sintonía que teníamos en todos los juegos que yo transmití, tanto en radio como en 10 mundiales de fútbol por televisión.
2: Sí, bueno, Benevisión era poderosa a nivel de comunicaciones. Sí. La tecnología de Benevisión.
1: Bueno, el Deportivo Táchira tiene que reforzarse.
0: Sí.
1: El Deportivo Táchira, mirando ayer a Carabobo, tiene que, para pelear el segundo semestre, tiene que
2: reforzarse. Y fíjese que a ese equipo de Carabobo le ganamos dos veces, ¿no?
4: Y ellos van a perder a
2: Aurora. Le ganamos dos veces y uno le empatamos allá. O sea, no perdimos con ese Carabobo.
3: Bueno, por eso era que en algún momento en la transmisión decíamos que por confrontación directa, Táchira era finalista. A excepción cuando llegaron los últimos cinco
2: minutos de goles. Y ellos saben que si la final es... Tiene que volver a ganar el clausura, la única, porque si Táchira
3: va a
2: la
3: final, una obrera, ¿no?
2: Si Táchira va a la final de clausura, que gane el clausura, la veo muy difícil que Carabobo le gane a Táchira en esa instancia, en esa determinación de...
1: William, pero no ganamos el apertura, pero tenemos que ganar el clausura.
2: Es que ese es el objetivo.
1: No podemos dejar de ganar este año una copa. Tenemos que ganar el segundo semestre. El clausura lo tenemos que ganar. Y para eso hay que traer 4 o 5 jugadores. Jorge Silva manifestó que efectivamente, de parte de él, que trajeran 4 o 5 jugadores de primer nivel, dijo el presidente Jorge Silva.
2: Sí, bueno, este equipo que...
1: Aprobó
2: que,
1: eso.
2: Este equipo que concluyó...
1: Pero nos estamos demorando demasiado en traer los jugadores que hay que traer.
2: Fíjese que este equipo llegó hasta ahí, pero le faltó. En cambio, tú le agregas 3 o 4 piezas más... Ya se ve más solvente, claro. Ya puede pelear mucho más arriba. Ya tiene más potencial para ser campeón.
3: ¿Qué?
2: ¿Ganar la acumulada o ser campeón?
3: Yo creo que los objetivos son claros de cara al siguiente semestre. Primero, considero llegar a la Copa Libertadores por la parte de la acumulada y después por ser campeón. Ser campeón para pelear la estrella.
1: Un abrazo para Freddy Chacón, mi amigo Freddy Chacón, y el ingeniero Javier.
0: Saludos.
3: Saludos.
1: Saludos para ellos.
3: Saludos para ellos. Entonces yo creo que esos objetivos deben estar muy claros por parte del director técnico y el cuerpo técnico y la directiva.
0: Ya porque
3: Carabobo ya aseguró, como lo dijimos el viernes, ¿te acuerdas que lo explicamos el viernes? El hecho de llegar a la final, lo peor que le puede pasar a Franklin es perderla, pero asegura fase 2.
0: Claro.
3: Asegura fase 2. Y es el único equipo venezolano que ya está en la Copa Libertadores 2027. Por eso Táchira tiene que buscar sí o sí la acumulada y posteriormente ahí de la mano buscar el campeonato. Lo que pasa es que para la acumulada, Manolo, son 13 partidos.
1: Tenemos mucha sintonía, Freddy Chacón del Inti y Javier, el ingeniero Javier del Inti.
2: Hoy en todo el mundo está pendiente de Deportivo Táchira.
3: Hoy la gente quiere escuchar... Que se diga que Cañete es jugador de Táchira. Que hará que se diga que ha renovado.
1: Y Franklin Chacón también.
2: Está también en sintonía. Sí, hasta Pipo Viva está en sintonía. Que
0: saludos, Pipo. Ayudando.
2: Mire, por cierto, acaba de nacer la niña de Pipo Viva.
0: Ah, felicidades.
2: Sí.
1: Qué bueno.
2: Saludos a Carly, saludos a la niña. Alison, creo que se llama. A Yuru, a Carlos, al papá.
1: Yo quiero decir una cosa. De las 48 selecciones. Hay 20 selecciones muy buenas en el mundo, muy buenas, que tienen equipos de Asia, de África, de Europa.

0: Europa y de Sudamérica. 20 selecciones que van a mostrar muy buen fútbol. Esas 20 selecciones van a complicar a los grandes, los van a exigirles, van a ser protagonistas estas 20 de 48 selecciones. Para mí 20 selecciones muy buenas en el mundo. Muy buenas.
1: Sí, ¿no?
0: De Europa, de Asia, de África
1: quizás
0: y de Sudamérica.
1: Las selecciones africanas quizás no ganen el Mundial, pero van a competir, ¿no? Cuidado con esas selecciones.
2: Sí, William, hay un tema. Hay un tema.
0: Bueno, tiene. Una selección africana le ganó a Francia.
3: Costa de Marfil.
0: Costa de Marfil.
1: Y aparte está dominando el Mauro de Velo.
2: El hermano de Eduardo de
1: Cide. Que por cierto, va a jugar Venezuela, ahorita en un minuto arranca Venezuela, va a jugar contra...
2: En el reveló.
1: Ahí está, mire. Ahí
2: el reveló va con Portugal.
1: Portugal es
2: tiene favorito. Que ganar Venezuela para aspirar algo, ¿no?
1: Porque... No le ha ido bien a Tony, ¿no? Mire, dos partidos, dos perdidos, 1-5. Uno a favor, 5 en contra.
2: Uy, Costa de Marfil ya tiene 8 puntos.
0: No, el técnico de la selección vino tinto no ha ganado nada.
1: No, no, este es Tolizano.
2: Este es su frente.
0: No, pero no.
1: Vizcarrondo.
0: Vizcarrondo tiene que estar en los partidos. Sí.
2: Pero tú sabes que, Manolo, más allá de eso, a mí me gustó el partido Venezuela-Turquía, me gustó que la propuesta de Carrondo, Venezuela la vi tranquila, la vi determinada. Lo que pasa es que Turquía es una selección mundialista y va a ser protagonista.
1: Ayer
2: pero me parece que no hizo un mal juego, más allá de perderlo, creo que Venezuela no jugó mal.
1: Si bien Carabobo ayer ganó, eso
2: sirvió para mucho.
1: No estuvo Tortolero, que es una pieza importante de
0: familia. Bueno, aquí nos envían un
2: saludo. Carabobo, dices tú.
0: Aquí nos envían un saludo. Buenas tardes, hermano Oro. El personal de la Universidad de la Seguridad, UNEX, Táchira.
2: Ajá.
0: Siempre escuchándolo. Lo apreciamos y seguimos siempre. Señor Manolo, atentos. Andrés Alejandro Durán.
3: Saludos, Andrés.
0: Saludos, Andrés.
2: Por cierto, también permítame, ya que estamos enviando saludos.
0: Leonilde, mi viejita, a ver, Leonilde, la voy a atender.
2: Buenas tardes, dice Walter, en sintonía total desde La Grita con Deportivas Táchira, para felicitar al Colegio Sagrado Corazón de Jesús de La Grita.
3: Saludos.
2: En sintonía siempre a las 12 con todos ustedes. Permítame, William, que esta semana cumple 142 años.
1: ¿Sí?
2: El Colegio Sagrado Corazón de Jesús de La Grita.
1: 142.
2: En Jáuregui, fundado por Monseñor Jesús Jáuregui Moreno, así que en 1884 fue fundado y bueno, allá está Adrián, está toda la gente pendiente en La Grita y que siempre nos regalan esa sintonía.
0: Desde Barranca, Jorge y Demián Sandoval. Me envían un fuerte abrazo.
2: Sí, señor. Bueno, la gente está esperando, ¿qué va a pasar?
1: Saludos, Rigoberto dice que nos quedó bonito el estudio, se ve bonito por Global TV, el estudio de...
0: Sí. Se ve lindo el
1: estamos estudio. Estrenando idea de Vicente Dávila, mire, quedó bonito,
3: quedó bien diseño bonito.
2: Sí. No, muy bien, muy bien. Bueno, vamos aquí,
3: esta
2: ¿no?
3: semana
2: vamos
3: es...
2: con el Mundial.
3: Con todo.
2: Vamos con todo.
1: Bandera, ¿cuál es la que tengo encima?
3: ¿Cuál? ¿Usted? Colombia.
2: Yo les voy a decir una cosa, ¿qué? Pendiente con las banderitas que están a los costados.
0: Voy a hacer una pregunta, ¿no?, a los comentaristas.
2: Ecuador,
0: ¿qué debe pedir Recoba? ¿Qué debe pedir Recoba?
2: ¿Qué debe pedir?
0: Para mí, un defensa, un volante o dos volantes mixtos, un extremo y un delantero.
2: A ver, yo pienso que el delantero es Cañete.
1: Debería ser.
2: Para mí es Cañete. Yo estoy convencido que es Cañete.
0: Para que debe juegue
2: pedir un mediocampista
0: para que mixto. Juegue 4-4-2 arriba con Polero y Cañete.
2: Va a jugar, va a pedir un mediocampista mixto porque él requiere un mediocampista.
0: Pero
2: mixto.
0: Si no firmamos a Cañete ya lo vamos a perder. Acuerde lo que yo le digo.
2: Y
0: lo vamos a perder.
2: Y Manolo,
0: tiene que Gerson Chacón irse y firmarlo ya. No de una semana, de dos semanas, porque se lo va a llevar UCB, se lo va a llevar Carabobo, se lo vayan a...
2: No, un central es fundamental. Yo creo que esos son los tres jugadores, digamos, más importantes que necesita el equipo y que el técnico va a pedir.
0: Yo creo que Cañete, para que juegue con Polero, dos centrales. Para mí, un central, un delantero, dos volantes de ataque y un jugador que juegue.
1: Para mí, yo traería un zaguero central de buen nivel, Wilker Ángel, por ejemplo, a Pancho Soler un volante, por nombrar alguno, o a Allín el...
2: O con Allín, ¿no? O con Allín el del Metropolitano.
1: Bueno, a Cañete y por ahí un extremo. Por ahí eso, para mí sería lo para reforzar, ¿no? Para estar ahí.
3: Cristian David pregunta que si Táchira va a tener bajas.
2: Claro, obligatoriamente tienen que, si entran cuatro, tienen que salir
1: si
2: cuatro.
1: Viene

0: independiente tiene que salir un extranjero. Si vienen dos extranjeros, salen dos.
1: Un abrazo a Diego Chacón, fiel oyente del programa, tiene 9 añitos.
2: Saludos.
1: Diego Chacón, un fuerte abrazo, Diego.
0: Por aquí desde Canadá le mandan un mensaje a Manolo, dice, mire, hola William, felicitaciones para Manolo Dávila, porque toda su gran experiencia en las transmisiones de los campeonatos mundiales nos hizo vibrar a toda la familia y a todo el personal del programa. Un abrazo desde Toronto, Canadá, ingeniero Freddy Omar Beltrán.
1: Gracias, Dios le pague.
2: Mensaje,
1: he transmitido 12 mundiales de fútbol y por eso me regalaron esta Copa del Mundo. Porque he transmitido 12 campeonatos del mundo. Esta es de la FIFA, mira, aquí dice. FIFA.
0: Uy, pero pesa, ¿no?
1: Sí, sí, sí.
0: Bonita, bonita.
1: 12 bueno. Mundiales de fútbol. 2 por radio, 78 y 82. 9 por Venevisión y una por Televen en Qatar.
2: Señor. Yo creo que por ahí van las cosas para Táchira.
1: Lácteos Aurinegro me dice, quedó lindo el estudio, muy, muy
2: Rigoberto Riscaneo, fiel oyente, ¿no?
1: Sí.
2: Y fanático suyo, por cierto. Muy fanático suyo. Saludos a Rigoberto Riscaneo. Un central es importante, un mediocampista mixto, un delantero. Yo no creo que más de 4 jugadores traiga el equipo.
1: Yo creo que tiene que traer 4 o 5 jugadores.
2: ¿Será Manolo? 5 jugadores. A ver, hay que recordar.
1: Pero mire,
2: que
1: si se va el chino Balsa, tiene que traer
2: sí.
1: 2 delanteros más para que jueguen con Polero.
2: ¿Qué irá a pasar con los Rondón?
1: ¿Verdad?
2: Me preguntan.
1: Goleadores.
2: ¿Qué irá a pasar con los Rondón? ¿Se le va a dar la oportunidad?
1: A mí me sorprendió la Vinotinto que se llevó a Tortolero.
2: Sí,
0: y a Graterol.
1: Pero se llevó a Tortolero y lo metió en el minuto 89.
3: 2 minutos, nada
2: más. No, eso sí no me gustó.
0: Normal.
2: No, ahí sí se equivocó.
0: Pero él y Ramírez sí tuvo personalidad. Yo no, yo vengo a la final.
2: Mire,
0: el equipo que me paga.
1: Va a llevar uno de los mejores jugadores del fútbol venezolano, Tortolero, y lo mete en el minuto 89.
2: Le quitó a los finalistas.
0: Claro. Y después dice que con un patriotismo ahí raro que no, que
2: te la compro si mañana los
0: habrá consecuencias
2: de titulares, ¿no?
0: Habrá
2: contra Irak de titulares.
0: Mire, habrá consecuencias. Mire,
1: Tomás Rincón lo vi anoche en la final.
0: Sí,
1: Tomás Rincón.
2: Sí.
1: Tomás Rincón está en Valencia, en el estado Carabobo. ¿Qué quiere Tomás Rincón? ¿Va a jugar con Carabobo o va a jugar con quién?
2: Academia.
1: No, con Carabobo.
2: Guacadena.
1: Tomás Rincón estaba en el estadio.
2: Guacadena. Por ahí lo vieron hablando muy
3: con Zaragoza, ¿no?
2: Muy, sí.
0: Lo invitó la gente de la academia.
1: Tomás Rincón
2: lo invitaron fueron los.
1: Si se va a venir a jugar de Santos de Brasil a venir a jugar a Venezuela, Tomás Rincón debería jugar en Táchira.
0: Pero ahí la gente de Puerto Cabello quiere hacerle.
2: No, pero yo le voy a decir una cosa con todo el respeto que usted se merece. El jugador debe querer jugar en un equipo para que lo vayan a buscar. Si el jugador no quiere
0: jugar. ¿Será que quiere jugar en Táchira?
2: Yo no sé. Disculpe que se lo diga, no tengo nada en contra de Tomás.
1: Diego Chacón de la Grita, Diego Chacón.
2: Primero tiene que querer jugar, ¿no? En el equipo. Así como Cañete demostró que él quiere venir a jugar a Táchira.
1: El hijo de Freddy Chacón, Diego Chacón de la Grita, nos está escuchando.
2: Ajá.
1: Un abrazo para él, tiene 9 añitos y siempre nos escucha todos los días.
2: Sí. Dice por acá Cataño, deberían traer 3 venezolanos y un extranjero, ¿eh? No sé.
1: Si Tomás Rincón estaba en Valencia, ¿qué quiere? ¿Una oferta con...?
2: Lo invitó
0: a la academia. ¿Qué pistos toca Tomás en esa final? ¿Nada? ¿Alguien lo invitó? Bueno, es un hombre de fútbol, tiene empresas en Caracas, tiene una oficina en Caracas.
1: Si Tomás Rincón va a venir al fútbol venezolano, debe venir a Táchira.
2: Ahí tenemos el cintillo del partido Venezuela-Portugal en el Maurice Reveló de Francia.
0: 7. Ahí está, déjelo ahí.
2: 7:00. Muy bien, producción, ¿eh?
0: Muy bueno, Heredia Junior ahí en producción.
2: Muy bien ahí, Jolvan. Manolo, mira, el jugador tiene que primero querer venir. Le iba a contar algo de Eric Ramírez. Eric Ramírez se le vence la cesión del Dinamo Kiev.
3: Y lo quiere de vuelta, ¿no?
2: Y lo quiere de vuelta, sí. El equipo ucraniano. ¿Qué pasa? Eric Ramírez, por eso es que quiso disputar la final, porque él sabe que debía retornar a Ucrania. Y entonces, ¿qué pasó? Resulta que va a perderlo Carabobo. Eric Ramírez no va a jugar más en Carabobo por lo que resta de año, por esa situación.
1: Pero la pregunta mía es, ¿qué hacía Tomás
0: Rincón? No, ya me aclarificaron aquí.
2: ¿Qué pasó?
0: Él es la imagen de ganador.com, una página de apuestas, y lo invitó a la página de apuestas para que fuera la imagen. ¿Está bien?
1: ¿Sí?
0: ¿Me lo dice ya aquí?
2: Sí, sí.
0: Claro,
2: sí,
0: él es la imagen como...

0: Arángulo de Triunfo, ¿eh? Y hay otros de otras.
1: Sí, sí, sí. Es la imagen, es la imagen.
0: Entonces, está invitado ahí por la empresa que lo tiene
2: por como imagen. Por una empresa de apuestas,
0: sí,
2: ¿no?
0: Sí, una empresa de imagen, porque los jugadores de fútbol lo están utilizando para eso, ¿no?
3: Igual yo te digo algo, no sé si Tomás sea del biotipo, del tipo de jugador que le guste al técnico Álvaro Recoba.
1: Esa es otra pregunta.
3: No lo sé.
2: Tomás es un ídolo y un gran jugador.
3: Puede ser un ídolo, lo que tú quieras, Manolo, pero también hay que venir a aportar de lo que el técnico necesita. Y yo creo, yo sé que esto genera polémica, pero las cosas hay que decirlas así. El técnico quiere un jugador ahí que le rinda y que le dé lo que necesita. Gana Venezuela 1-0, ¿eh? Gana Venezuela 1-0.
2: Yo traería a Tomás Rincón. Está en el país. En estos días hay que hablar con él. A ver.
1: Gana Venezuela, ¿no? ¿Gol de quién?
3: Bueno, ya lo vamos a verificar. Gana Venezuela, ahí lo vemos en la pantalla de Global. Ya lo voy a verificar por acá. Gana Venezuela a Portugal. Recordemos que este es el Mauriz Reveló sub-20, ¿no?
1: Partido complicado, ¿no?
3: Bastante complicado. Ya te voy a dar por acá el dato. Ajá, aquí está. Gol al minuto 8 de Diego Claud.
1: Muy bien.
3: Diego Claud marcó de penalti. Jugador del Deportivo Miranda, Diego Claud. Es el quien acaba de marcar el primer gol de penalti a favor de Venezuela.
1: Haciendo 3 puntos en este momento.
3: Sí, se coloca con 3 puntos. Recuerde que los 2 partidos previos ante Canadá y Costa de Marfil los perdió.
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2: Mire, Mourinho ya lo fue anunciado.
1: Es oficial porque Florentino Pérez ganó, ayer ganó las elecciones.
0: Ganó Florentino, ¿no?
2: Sí, sí.
1: Dijo Florentino ayer que 64-35.
3: Yo voy a decir una cosa, para mí sabía Riquelme que no ganaba.
1: Claro.
0: Pero hizo pelea, ¿no? Sacar el 35%.
3: Pero sacó otra vez la ambición de Florentino Pérez, la mejor versión de Florentino, de ir a buscar lo mejor para su equipo, por eso
1: Mourinho,
3: por eso mañana le va a hacer la oferta, parece que es a Vitiña, pero también aparece otro nombre, permítame Manolo, Julián Álvarez.
0: Julián Álvarez,
3: lo comenté el viernes, ¿no? Entre esos dos está el nombre, Vitiña o Julián Álvarez, uno de los dos va al Madrid.
2: Mira, ayer vi jugar a Argentina frente a Honduras.
3: El sábado.
2: Y jugó con suplentes prácticamente.
3: Sí, sí, sí, sí.
2: Y jugó muy bien Argentina.
0: Y juega ahorita con Islandia mañana. Y ya cierra su preparación.
1: Ecuador también ganó ayer, ¿no?
3: Ecuador ganó 3-0 ayer a Guatemala. Muy pocos titulares.
1: Sí, también eso es cierto.
3: La mayoría de selecciones juegan con muy pocos titulares.
1: Argentina va a quedarse primero en el ranking FIFA para ver si. Rompe esa.
3: Recordemos que lo del ranking FIFA es un mes antes del Mundial, ¿no? Ahí es donde se toma la estadística. Sin embargo, con la derrota de Francia y el empate de España y la victoria de Argentina, hoy el ranking de FIFA lo comanda Argentina.
0: Sí, Argentina ya
1: es el que ha ganado, ¿no?
2: Sí. Pero hoy juegan partidos amistosos Países Bajos, Uzbekistán.
0: Sí, hoy hay algunos partidos.
2: Francia amistosos frente a Irlanda del Norte.
0: Ecuador, sí. Bien, ¿no? Ecuador.
1: Bien, Ecuador.
2: Y Perú frente a España.
3: Sí, correcto. Señor,
1: correcto.
3: Exactamente.
2: Alejandro, ¿cómo te va? Buenas tardes.
0: ¡Épale!
2: Alejandro.
0: Michel Delgado.
3: A ver, ya me parece que todavía Alejandro no sabe que está al aire.
1: No, sí
2: a ver,
1: está
2: al aire.
3: Ahora sí,
2: ahora
3: sí.
1: No, sí está.
3: Ya ahora sí.
2: Ahora sí.

0: Alejo, saludos.
1: Hola muchachos, un saludo para todos, un abrazo. Como siempre les digo, qué bueno poder estar hoy aquí nuevamente en Tamá. Bueno, ayer vivimos una final hermosa, la verdad, la verdad. Sí. Yo creo que ayer más allá, Manolo y amigos, de que haya ganado Carabobo y que haya quedado campeón Carabobo, la felicitación para todos ellos y para todos sus hinchas. Ayer ganó el fútbol venezolano. Fue una muy buena final, fue un gran espectáculo. Vivimos una tarde muy bonita, tarde-noche muy bonita, con cosas innovadoras, el tema de la tribuna VIP, el tema de, bueno, del audio interno del árbitro, que él pudo comunicar su decisión a través del audio interno.
2: Empezó Academia con el penal que hicieron en el área. Sí, fue penal, ¿no?
1: Sí, fue penal.
3: Le pegó en la pierna a Berríos.
1: Fue imprudente Gianfranco Castillo. Pero bueno, un estadio repleto, completamente full, dos hinchadas muy bonitas también, la de Carabobo, la de Puerto Cabello. Obviamente la hinchada de Carabobo, pues más grande que la de Puerto Cabello. Carabobo es un equipo mucho más consolidado en ese sentido. Pero ayer lo conversaba con varios amigos de la capital, varios periodistas que también estuvieron y cubrieron el encuentro, y coincidamos en que este tipo de partidos son los que hacen afición, este tipo de finales son los que hacen afición, que hacen afición para Carabobo y para Puerto Cabello.
2: Hubo un partidazo Carabobo, ¿no? Un partidazo.
1: Sí, Manolo, la verdad, Carabobo fue muy superior.
2: En el segundo tiempo mejoró Academia Puerto Cabello con los cambios que hizo el profesor
3: Eduardo Zaragoza.
4: Al general, que ese.
3: Bueno, marcó el gol. Marcó el gol y casi marca el empate al final.
4: No, al último.
1: Pero fíjense que Puerto Cabello en gran parte de todo el partido tuvo la pelota. Sí. Es más, en la estadística aparece con la posesión del balón más alta, pero no tenía ideas, no pisaba el área. Muy pocas veces pisó el área Puerto Cabello el partido. No, tal vez en los últimos 5 o 7 minutos. Carabobo fue mucho más directo.
3: Sí, Alejandro, yo creo que no lo dejó el buen planteamiento del equipo de Daniel Faría, sobre todo el partidazo de Núñez.
2: A ver, Alejandro, no lo veo. Sáqueme, Alejandro. Alejandro, póngamelo ahí en pantalla.
3: Creo que ahí estuvo la diferencia, ¿no, Alejandro?
1: No me quiere la producción.
3: Desde lo táctico, desde lo planteamiento, creo que Daniel Farías ahí le ganó la apuesta en el medio campo, ¿no? Sí. Aparte la alta presión que ejerció por las bandas.
2: Alejandro, este va a ser un gran mundial. Hay unas 20 selecciones en el mundo, de las 48 muy buenas 20 selecciones que van a ser protagonistas en esta Copa del Mundo. Sí. Yo soy muy feliz porque transmití 12 campeonatos del mundo, 10 por televisión, y en los 10 por televisión tuve como comentarista Alfredo Di Stéfano. Alfredo Di Stéfano en los Estados Unidos, en Francia a Carlos Salvador Bilardo, campeón del mundo con Argentina.
4: Unas figuras mundiales.
2: Y tuvimos en Estados Unidos también algunos programas con Pelé, que Venevisión había contratado.
3: Imagínate.
2: Pero tuvimos a Alfredo Di Stéfano en el Mundial de Estados Unidos y en Francia a Carlos Salvador Bilardo, campeón del mundo con Argentina.
3: Y subcampeón en el 90 también.
2: ¿Te imaginas? Y a Cristóbal Guerra, Carlos Horacio Moreno, a Mario Duboy, a Luis Manuel Fernández, que en paz descanse, a Delio Amado León.
3: Fernando Arriaza.
2: A Fernando Arriaza.
4: Luis Manuel Fernández también.
2: A Luis Manuel Fernández, al gerente de deportes.
3: A Héctor Cordido.
2: A Héctor Cordillo.
4: Felo Jiménez.
2: A Felo Jiménez también lo tuvimos.
4: Una figura, ¿no?
2: Bueno. Y a Gonzalo López.
4: Se cogió bien, ¿no? Después aparecieron los Pedro Febles, otros más.
2: Después aparecieron un grupo de comentaristas más.
4: Jaime Ricardo Gómez.
3: Directores técnicos también que lo acompañaron, ¿no? En otros mundiales. Sí,
2: pero es para mí una suerte increíble que haber tenido a Alfredo Di Stéfano comentarista en el Mundial de los Estados Unidos. Nos sentábamos con Alfredo a cenar hasta las 11, 12 de la noche hablando de fútbol con el maestro Alfredo Di Stéfano. De los viajes en Estados Unidos largos de 4 o 5 horas en avión, le dio un problema facial y lo dejamos en Los Ángeles en un estudio que tenía Venevisión, y él en todos los días después de los juegos él hacía un análisis, Alfredo Di Stéfano, el maestro, uno de los más grandes, uno de los más grandes del fútbol del mundo, ¿no? Y uno de los más grandes jugadores del Real Madrid, ¿no? Alfredo Di Stéfano. Y después Carlos Salvador Bilardo en el Mundial de Francia, con quien compartí con el profe Carlos Salvador Bilardo muchas veces. Comimos, tomamos café, hablamos mucho de fútbol. También tuvimos la oportunidad de hablar con Pelé en el Mundial de los Estados Unidos, porque Venevisión hizo un contrato para algunos programas con especiales. Pelé. Conocí a Pelé, hablé con él, tomamos café con él, con Carlos Moreno, con Cristóbal Guerra. Alejandro, dime.
4: A ver. Abre el micrófono.
2: Abre el micrófono.
4: No se le oye.
1: Perfecto, perfecto. No, no, Manolo, que escuchándote y eran transmisiones hermosas, eran transmisiones de un nivel espectacular. Un nivel impresionante.
2: Sí.
1: Sí, era un nivel impresionante. Yo lo he dicho varias veces. O sea, escuchar a Cristóbal Guerra comentar, escuchar a Carlos Horacio Moreno analizar y sí, a ti narrando. Ese es un nivel que hoy por hoy en nuestra televisión venezolana lamentablemente no lo hay, tengo que ser sincero en eso.
2: Y yo me iba con Alfredo Di Stéfano a los estadios y Carlos Salvador Bilardo en Francia, y cuando sí, llegábamos a los estadios, cuando entrábamos a subíamos las escaleras al estadio, aparecían 50 cámaras para entrevistar a Alfredo Di Stéfano, más si jugaba sí, Argentina, si jugaba claro, España. Y Alfredo me agarraba del brazo, me decía: Manolito, no te vayas, porque si no, no llego a la
3: transmisión. No lo dejan llegar.
2: Y con Salvador. Aparecían 40, 50 cámaras para entrevistarlos a ellos.
3: Qué lujo, ¿no?
2: Qué lujo.
3: Y sobre todo en un país donde pues no tenía un representante, porque Venezuela no era mundialista.
2: Y Francia 98, Carlos Salvador Bilardo, llegamos a los estadios de... Y ahí aparecían todas las cámaras argentinas y sudamericanas y europeas para entrevistar a Carlos Bilardo.
3: Bueno.
1: Sí. Fue un jugadorazo, aparte de que fue un jugadorazo, también fue un tremendo analista de fútbol.
2: Y el profe Carlos Bilardo me decía: Manolito, no me dejes, quédate aquí conmigo, porque si no, no llego a la transmisión.
3: Carlos Salvador Bilardo.
2: Y yo lo esperaba.
3: Dos mundiales a Maradona, casi nada, o sea, al dios del fútbol en su momento, de verdad que el respeto, ¿no?
2: Y le voy a decir una cosa, en el Mundial de Francia, delante de nosotros estaba Maradona como comentarista.
3: Para una televisión.
2: De la televisión argentina.
3: Claro. Sí, claro. No, imagínate, él dirigió a Maradona en su campeonato del 86 y después en el subcampeonato del 90.
2: Y cada vez que lo veía Maradona en el punto de transmisión de Venevisión, Maradona iba a abrazar a Carlos Salvador Bilardo.
3: Sí.
2: A Cristóbal Guerra y a Carlos Horacio Moreno. Luis Manuel Fernández también, que falleció.
3: Extraordinario reportero, ¿no? De campo.
2: Uf. Sí.
3: Lo recuerdo mucho a Luis Manuel Fernández en esas coberturas.
2: Muy bueno era Luis Manuel Fernández.
4: El 18 de junio está en San Cristóbal Recoge. Tiene pasaje para el 18 de junio estar aquí.
3: 18 de junio. O sea, estamos hablando de la otra semana.
2: Sí. Antes del Mundial de México estuvo aquí Diego Armando Maradona. En 1975, ¿no?
3: No, en el 85 jugó.
2: En el 85, perdón.
3: En el 85 jugó aquí contra Venezuela.
2: En el 85 jugó aquí contra Venezuela.
3: Son campeona del mundo, ¿no?
2: Le pegaron de un aficionado en el estadio, en el lobby del Tamá. Ajá. Delante mío estaba ese aficionado. Dos personas por delante estaba Diego Armando Maradona. Y ese tipo le dio una patada a Diego Armando Maradona por atrás, le torció
3: la rodilla o
2: atrás en
4: él. Él en el libro lo cuenta.
3: Sí, sí. No recuerdo cuál fue la.
2: Lo lesionó,
3: lo dejó ahí.
2: Y casi lo saca de jugar el Mundial de, de, de México.
3: El partido incluso.
1: Adoleció, él adoleció.

0: dio ese golpe toda su carrera, él lo cuenta en su libro.
1: En el libro, en el libro lo cuenta,
2: y
1: que
2: fíjate,
1: le dio una patada.
2: Tan poderoso que era Maradona.
1: Y yo le vi la cara a ese aficionado, más nunca lo volví a ver.
3: Hasta eso San Cristóbal marca
1: lo volví a ver.
3: Hasta eso, le metieron una patada aquí en San Cristóbal.
2: Dejamos su marca, Diego, ahí para que se recuerde toda la vida, hasta después de muerto. Mira, y fue tan bravo Maradona que lesionó y todo, no hizo dos goles.
1: Y ese día
3: lo marcó Nelson Carrera.
1: Y ese día me dio una entrevista a Diego Armando Maradona.
3: Sí, sí, sí.
1: Porque el gerente del Hotel El Damá era hincha del Deportivo Táchira. Amigo, y yo llevé al gerente ahí frente al comedor en el segundo piso del Hotel El Tamá. Uh-huh. Yo me senté ahí con el gerente. No, la fuerza de seguridad no me sacaba porque estaba con el gerente del Tamá. Pues cuando vino Diego Armando Maradona con su familia, se sentó en una mesa. Cuando iba entrando le dije: Diego, necesito hacerte una entrevista para el Táchira y para Venezuela. Me dijo: espérame. Almorzó, tomó café con su familia, con sus hermanos, con su papá, y yo esperándolo afuera. En un momento me hizo señas: vente, vente, y me fui, me senté al lado de él con una grabadora de esas de cassé. Me senté al lado de Diego Armando Maradona y le hice una entrevista. Era uno de los mejores jugadores del mundo.
2: En esa oportunidad vino el papá, que en paz descanse, y los dos hermanos, Lalo y Estu, que eran chamitos.
1: Sí, sí, sí.
2: Eran chamitos. Uno jugó aquí después, ¿no? ¿Cuál fue el que jugó?
1: Pero
2: aquí
1: me llamó y me senté al lado de Diego. Y seguía hablando con los hermanos. Y de pronto, como a los 10 minutos, me dijo: bueno, arranca, dale, dale la entrevista. Y esa entrevista la pasé por Radio Táchira.
3: Imagínate.
1: Diego Armando Maradona habló y se la pasé a todos.
3: ¿En exclusiva?
2: Ah. Es que no era fácil hablar con Maradona.
0: Mira, quiero mandar un saludo primero a el buen amigo Erasmo Hernández, que está en sintonía del programa, que me dice, lo estoy escuchando.
3: ¿En qué parte está Erasmo hoy? ¿En qué parte de la geografía terráquea?
0: Creo que está en Medellín.
3: Medellín.
0: Ahora, también quiero mandarle un gran saludo y un agradecimiento a toda la gente de la Liga FUTB, a su presidente, a toda la gente administrativa, todo lo que hicieron posible ayer en la final. La verdad que la atención fue de 10 y la organización como tal fue muy buena, así que un abrazo para toda la gente de la Liga.
3: ¿Qué tal la tribuna VIP?
0: Oye, me pareció muy bonita.
2: No se llenó.
0: William llegó como a un 80%.
1: No, pero habló con Tomás Rincón.
3: Ahí estaba Tomás en esa tribuna, ¿no? Ahí lo vi.
0: Sí, claro. Sí. Incluso me tomé una foto con él y todo. Por ahí tengo la foto.
3: Ajá.
0: Pero no quiso. No quiso declarar. No. Le dije varias veces que por lo menos un saludo para la gente del Táchira y no quiso.
3: Ah, bueno. Venía exclusivo con la gente que lo trajo.
0: Sí, eso. Bueno, en cierto punto pues lo entiendo, tal vez si él habla cualquier cosa, él siente que se puede comprometer en algo. Se puede comprometer en algo, pero bueno, nada, ahí estaba, estaba Tomás, había gente realmente de todo el entorno.
2: Un saludo a los tachirenses, no creo que se comprometan
4: no
2: nada.
4: ¿No?
2: Sí. Saludo a mi perro, al Táchira, a mi familia, a los amigos.
3: Verdad, yo comparto esa apreciación tuya.
2: No, de Táchira ni de Carabobo, nada.
3: Saludar a la gente de San Cristóbal.
2: Pero el saludo no creo.
3: Eso no lo va a comprometer.
0: Mira, otro que estaba ayer era Ronaldo Chacón. Un saludo para Ronaldo, que también estaba allí, el tachirense, también un abrazo.
2: El de Palmira, vamos a diferenciarlo. Porque sí.
0: Correcto. Correcto, Ronaldo Chacón, pero no el hijo de Gerson, no. No, Ronaldo Chacón, el que juega actualmente, creo que está en Europa.
3: No sé si es...
1: Mire, Chita San Vicente estaba... Mire, Chita San Vicente creo que va a dejar a Zamora.
0: Manolo, hay una... qué bueno que tocas este tema. Había una información muy importante, es el sábado. Eso se filtró el sábado en Barinas.
3: ¿Sí?
0: Al parecer se habría despedido de los jugadores de Zamora incluso el sábado. Pero hay un tema contractual, o sea, para que él salga de ese equipo, Zamora le tiene que pagar el contrato completo, y entiendo que hoy Zamora, eso fue lo que lo frenó al equipo de Barinas de poder decirle adiós.
3: ¿Pero por qué se quiere ir? ¿Alguna situación que no le cuadró allí con la directiva?
0: No, creo que Bueno, es que no.

0: No, no quiero especular, pero según lo que entiendo, no es por un tema de Chita. Creo que es por un tema de directiva que como que no están las cosas muy, muy, muy conformes.
1: Bueno,
0: Sí.
1: vamos a
0: Mira, por
1: averiguarlo,
0: ahí,
1: vamos
0: por ahí pasé la foto, por ahí pasé la foto con Tomás. Pudimos conversar con él,
1: en
0: nos
1: la vapula.
0: saludamos. Sí, un rato, después lo encontramos también en la tribuna VIP, él estaba allí. También, como te digo, con Ronaldo Chacón, también un gran saludo a John Balotelli Murillo, que estaba también ayer en Valencia, viendo el partido. Así que bueno, ayer realmente estaba toda la gente del Fútbol Nacional. Saludos también para Jorge Pulido, que pudimos saludarnos un rato.
1: Mira,
0: Estaba toda la
1: Alejandro,
0: gente del Fútbol Nacional.
1: yo como Carabobo no dejaría ir a Bruera. Es un líder en el arco, es un líder en el equipo.
2: En medio equipo.
3: Pero ya tiene contrato con la
1: Se despide
3: gente.
1: de Carabobo, se va medio equipo, ¿no?
0: Sí.
3: Ya tiene
0: Ayer,
3: contrato con Estudiantes de
0: mira,
3: Cuarto.
2: Parece que ya está todo
0: sí.
2: palabreado directamente entre la
0: Fíjate que ayer
3: directiva. A ver,
0: hablaba eso con varios.
3: Debe dar más
0: Ayer
3: plata
0: hablaba.
3: que la que le dan aquí, ¿no?
4: Se me
3: imagino.
4: imagino.
0: No, no, no creo, no creo. Ayer hablaba eso con varios
3: Entonces,
0: periodistas acá de Carabobo,
2: se va primero
0: y
2: Argentina.
0: coincidíamos que para mí, o sea, es imposible que le estén pagando más en Estudiantes de Río Cuarto que en Carabobo. Eso para mí de entrada es imposible.
2: Alejandro, yo creo que él quiere jugar en primera en Argentina, es eso.
0: Para mí pasa más por un reto personal, Walter,
2: Por
0: por un
2: eso,
0: reto
2: jugar en
0: personal
2: primera en
0: de él
2: Argentina, él creo que no ha jugado
0: de
2: en
0: probarse en
2: primera.
0: otro lugar.
2: Claro,
0: Sí,
2: yo creo que es
0: exacto.
2: eso, un reto personal y lo
3: Pero
2: llaman de
3: jugar en
2: Argentina.
3: Estudiantes de Cuarto no
2: Pero lo que
3: tiene
2: pasa es que
3: mucha
2: es
3: opción.
2: primera, ¿no? Yo sé, es un equipo que está mal en la tabla, lo
3: Usted me
2: que
3: dice
2: quiere es
3: juega para
2: primera
3: Huracán,
2: división.
3: para San Lorenzo, Rosario, uno dice,
1: Para vos,
3: no, pero no
1: tres
3: funciona en eso.
1: estrellas en 5 años, ¿no?
3: No, no,
2: No,
3: tres
2: tres,
3: no, torneos,
2: no,
3: tres
2: torneos
3: torneos
2: cortos, sí,
3: cortos. En el
2: torneos.
3: último lustro ganó
0: Tres
3: Apertura
0: torneos.
3: 2024,
2: Lo
3: Clausura
2: más.
3: 2025 y Apertura 2026.
2: Sí.
3: Eso es lo que ha ganado Carabobo en el último
2: Los
3: lustro.
2: más ganadores de torneos cortos, Caracas con 12, Táchira con 8 y el Unión Atlético Maracaibo con 6. Los demás.
3: ¿Cuántos logró? Eso fue en la década de los 2000, ¿no? Los
2: el
3: de
2: primero que
3: Maracaibo y
2: ganó,
3: Caracas.
2: el primero que ganó un torneo corto fue Carlos Horacio
3: Sí,
2: Moreno, que
3: claro.
2: fue en 1996 con el Atlético Zulia, que de
3: Correcto.
2: ahí en adelante comenzó a hacerse los apertura y clausura. Después han
3: Correcto.
2: habido torneos cortos como el de la Burbuja, después han habido como el de la República Bolivariana, esa que ganó Caracas, que ganó Moreno también, ¿se
3: Eso era el
2: acuerdan?
3: 2000,
2: Sí, entonces son
3: el
2: torneos
3: famoso
2: cortos.
3: 17 de diciembre.
2: En la adecuación que ganó Zamora con Estífano,
3: Correcto.
2: sumando todo eso, Caracas tiene 12 y Táchira tiene 8. Y de los
3: Ah.
2: técnicos de torneo corto, hay un tridente ahí en el podio. Chita San Vicente, que tiene 9,
3: Claro.
2: Carlitos Maldonado, que tiene 6, y
3: ¿O
2: sí,
3: Maracaibo logró cuántos?
2: y
3: Cuatro o cinco, ¿no?
2: logró, aparte es el único que ha ganado 3
3: Y
2: torneos
3: ganó con
2: seguidos.
3: Nacional también y con
2: Carlitos
3: Táchira.
2: Maldonado es tan bravo que ganó 3 torneos
3: Sí,
2: seguidos.
3: ganó tres torneos seguidos.
2: No lo ha
3: Sí.
2: hecho nadie.
3: El primero fue con Nacional, ¿no? Nacional de
2: Sí, ese,
3: Colombia,
2: bueno, aparte,
3: 2012.
2: pero ganó un torneo de cultura y la final.
3: Y ganó
2: Pero
3: la
2: con
3: final.
2: Maracaibo ganó apertura, clausura y apertura,
3: Sí, claro,
2: seguido.
3: seguidos. Sí, al Caracas,
2: No,
3: ¿no? En
2: pero
3: aquel
2: tiene
3: momento logró.
2: un equipazo. Giancarlo Maldonado, eso era mucho monstruo en esa época. Mira, entonces, están ahí en ese podio, Chita San Vicente, Carlito Maldonado y ahorita Daniel Faría.
3: Por
2: Para
3: cierto,
2: Daniel Faría tiene 5 torneos cortos.
3: Eduardo Zaragoza,
2: Tiene 3
3: que
2: torneos
3: haberle
2: de
3: ganado
2: Dan.
3: a Táchira en el 2023, perdón, con Táchira, ganar la estrella y ganar el torneo en aquel momento. Fue a las finales, pero le costó, ¿no? No las
2: Sí.
3: ganó.
2: Lo que pasa es que Zaragoza ganó la del 11-12, ganó completo de punta a punta,
3: Sí.
2: con récord incluido,
3: Esa fue
2: de partidos sin perder,
3: la de Lara.
2: que después Táchira lo rompió con 34, ¿sí?
3: Correcto.
2: Bueno, ganó Apertura 2011 y Clausura
3: Con
2: 2012,
3: el Deportivo
2: seguido,
3: Lara.
2: y ganó con Táchira, tiene tres,
1: Mire,
2: tres
1: partido
2: torneos cortos.
1: fuerte de la Copa del Mundo, partido fuerte de la primera fase. Brasil, Marruecos, Uruguay, España, Francia, Noruega, Portugal, Colombia, Inglaterra, Croacia y Ecuador, Alemania.
3: Esos son,
4: Sí,
3: sí, son los más
4: duros.
3: atractivos, ¿no? Quizás de la
1: Partidazo,
3: fase
1: ¿no?
3: 1.
1: Me repito, partido fuerte la primera fase. Brasil, Marruecos, Uruguay, España, Francia, Noruega, Portugal, Colombia, Inglaterra, Croacia y Ecuador, Alemania.
4: El jueves tenemos dos juegos, ¿no?
3: El juego, el
2: Hay
3: primer partido a las 3 es la
2: hay
3: inauguración.
2: días que hay 6 partidos en un juego, en
4: Hay que
2: 6 juegos en un día.
4: hay que dividirse,
1: Venimos acá.
3: ¿no? Sí. Sí,
2: No,
3: ahí está
2: increíbles.
3: el tema de los mundial que yo agregaría ahí, bueno, ahí usted hablaba ya de Inglaterra, Croacia, ¿no? Pero ese partido de Inglaterra-Croacia, por cierto, es el primero de ese grupo.
4: Partidazo.
3: Un partidazo. Y cuidado con el Francia-Senegal, que

0: cuentas pendientes del 2002. Francia-Senegal. Cuidado con ese partido.
1: Brasil-Marruecos le va a costar a Brasil. Tiene que jugar un buen partido porque Marruecos es buen equipo. Un
2: equipazo, sí.
1: Uruguay-España.
0: Es el último partido de ese grupo, de España. Uruguay-España. Por cierto, ya lo decía Ronald Araújo.
1: Francia-Noruega.
0: Barcelona.
1: La primera fase, ¿no?
2: Sí. Buen partido también ese.
1: Sí, Portugal-Colombia. Partidazo, ¿no?
0: Es un gran partido. Lo que no me gusta es que es el último porque ya quizás todo está decidido. Sí. ¿No?
1: Inglaterra-Croacia.
0: Juegan el primer partido de ese grupo, Inglaterra-Croacia.
1: Y Ecuador-Alemania.
0: Y Ecuador-Alemania.
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1: Laker Mendoza, ¿tendrá posibilidad de venir a Táchira?
3: No, ya firmó con el Shakhtar Donetsk. No,
1: ¿sí?
3: No, se no viene para acá. En 8 o 10 años de venir por ahí.
2: Sí, está en un buen momento, Laker, ¿no?
3: Es el titular de la Vinotinto. Mire, va ganando Venezuela 1-0 a Portugal, ¿no?
2: Minuto 37 del primer tiempo.
3: Gol de penal de Diego Clou, el mirandino, de 18.

0: años le hizo gol al equipo de Cristiano Ronaldo. No es donde juega Cristiano, está sus 20.
1: Táchira va a traer a Cañete, no para centrar a Polero. Va a traer a Cañete para jugar los dos.
0: Manolo, pero me acaban de dar una noticia mala.
2: A ver, ¿qué pasó?
0: Se está complicando lo de Cañete y parece que se está alejando más de lo que creíamos que se estaba acercando, ¿no?
1: Por el bueno traer a Cañete para jugar con los dos en punta, Cañete y Polero. Pero lo de Cañete todavía no está, ¿no?
2: Al parecer, según la información de Williams, se está alejando más bien la contratación. Sí. Se está complicando un poco.
0: Bueno, una cuestión de... ellos querían una opción a compra, Táchira no quiere ser la opción a compra, quería préstamo de un año, y lo que ofrece Táchira de préstamo no supera lo que ofrecen otros equipos, imagínate eso. Entonces, no sé qué va a decidir el empresario y la gente de Portuguesa, ¿no? Porque hay equipos, es que es un jugador apetecible hoy en día, ¿no?
2: Sí, claro.
0: Así que bueno, va a tener que meterse un poquito más la mano al drill para traer ese jugador, ¿no? No sé si haya posibilidad de traer otro o estén manejando otras posibilidades. Pero de que Táchira debe estar manejando posibilidades, debe estarla manejando. No creo que esté dormido. Ahí es donde tiene que trabajar Gerson Chacón y Gustavo Maldonado. No, porque el técnico no se va a meter en eso.
3: Las oficinas y la gerencia está trabajando. El técnico ya hizo su informe, William.
0: Lo de Cañete se complicó.
3: ¿Lo ves?
2: Cañete.
3: ¿Se complicó?
0: Sí, ahí hay otras opciones mejores. Táchira no ejerció la opción a compra.
3: Bueno. Ah, ¿no la ejerció?
0: No, dice que solamente...
1: Bueno, Carabobo tiene nuevo presidente, Josip Palmesano, ¿no?
0: Sí,
3: es el hermano del hijo de...
1: Empresario carabobeño con larga y exitosa experiencia al frente de las franquicias deportivas.
3: ¿Ah? ¿Es el hermano o algún familiar de Giuseppe? Giuseppe, que es el último presidente, ¿no? Pero se mantiene la línea, ¿no, Manolo? Pero ellos van a perder, el campeón va a perder al arquero y al goleador. No estará Eric Ramírez para el clausura y tampoco estará Lucas Bruera. O sea que también tienen que buscar reforzar esas dos líneas.
1: Sí, sí, sí.
3: Táchira, eso hay que aprovecharlo.
0: Táchira tenía, por lo que uno se ha enterado, tenía previsto traer un central.
3: Pero usted
0: un
3: me volante
0: lo, por lo que acaba de decir de Cañete. Sí, me lo acaba de informar de. Y desde Uruguay me lo informan. Imagínate.
1: Bueno. Tiene que traer un central. Tiene que Táchira traer un central más, dos volantes de ataque, un delantero como Cañete para que juegue con Polero.
3: Sí.
1: 4-4-2 jugaría Táchira.
3: Sí, si llega un delantero como... O como Cañete, o que no sea el mismo Cañete, tiene que seguramente...
0: Varios tachirenses ganaron ahí, varios tachirenses ganaron en Carabobo, ¿no? Ganó Mauricova, ¿quién Fuentes. Más está ahí? Fuentes y el de analista de video.
3: No recuerdo cómo que se llama el muchacho.
0: Creo que es apellido Delgado.
3: Sí, sí. ¿Sí, no?
0: Sí, sí.
3: Pero bueno, en cancha Fuentes y Cova.
0: Sí, Fuentes y
3: Cova. Jan Fuentes y Cova fueron los jugadores.
0: Y muchos Táchira, Daniel Faría, Joan de Orozco.
1: ¿A bien? Sí. A ver, Franklin.
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0: Mira, otros tachirenses que están en el cuerpo técnico. Yo, mire, no sabía que estaba Domingo Montilla ahí. Fue técnico de la Sub-13, de Lozanito, de Gerson Emanuel, de Wilche, de Roa, de todos esos muchachos de esa época. Mire, es el asistente técnico de Farías.
3: De Daniel.
0: Clevenson Delgado es el analista de rendimiento y video. Estuvo en La Guaira.
3: ¿Cómo se llama?
0: Clevenson Delgado.
3: Clevenson Delgado.
0: El hijo de Yayo, sí.
3: Ok.
0: Y Lisbeth, mira, de análisis de rendimiento y video. Estuvo con La Guaira, con Juan Domingo, ahora está con Daniel Farías.
3: Correcto.
0: Y Edo Mantilla, técnico de la Academia Aurinegra, ahora fue técnico de Zamora, ahora es asistente técnico de Farías.
3: Ah, Eros también está ahí.
0: Eros Mantilla.
3: Ah, Eros.
0: Eros.
3: Ah, pensé que era.
0: Y técnico de la Sub-17 de Carabobo. Así que bueno, para todos esos tachirenses, bueno, están contentos, ¿no?
3: Bueno, ganaron.
0: Domingo Mantilla, vez. Creo que es de Cordero. De Cordero, de Harley Cuevas. Saludos
3: para ese. Muy bien.
0: Mira, otra cosa.
3: Mira, el partido entre Venezuela y Portugal, William, permíteme, 45 minutos, sigue ganando Venezuela 1-0 al equipo lusitano, en el Maurín Reveló.
1: Ajá. ¿Qué categoría?
3: Eso es sub-20, Manolo.
1: Categoría sub-20.
3: La dirige Juan Domingo Tolizano, otro tachirense, que está ahí.
0: Sigue ganando 1-0, ¿no?
3: Está ganando su primer partido, por
0: y,
3: cierto,
0: Juan Domingo. Y Portugal con la es una selección fuerte en esa categoría, ¿no?
3: En todas.
0: Mira,
3: está Carlitos
0: Roa.
3: A ver, Carlos Roa. Carlos,
2: feliz comienzo de semana.
4: ¿Qué tal, Carlitos? ¿Qué tal? ¿Cómo están? Saludos, Manolo, para todos los compañeros, para todos los oyentes.
1: ¿Cómo están?
4: Adelante, Carlos. Una feliz tarde.
3: ¿Nos escucha, Carlos?
4: Sí.
3: Ah, bueno, sí, ¿cómo? Cuéntanos.
2: Adelante, Carlitos.
4: Estoy presentándome.
3: Cuénteme, Carlos, ¿qué información tiene de Cañete a esta hora?
4: A esta hora aún no llega al 100%, estamos esperando que transcurran las horas de la tarde para que eso termine ya por cerrarse, que es la información que venimos manejando.
3: Yo manejo lo mismo.
4: Desde el jueves, así que vamos a esperar que, como dirían popularmente, que manden el capture.
3: Que manden el capture. Ahora, me preocupa lo que dijo William, ¿no? Hace rato, yo estuve fuera un poco del estudio, pero que parece que se complicó. No sé, ¿no?
4: Yo no lo tengo así, yo lo tengo que eso está pautado y que todo, digamos, a nivel de negocio se cerró fue con el Deportivo Táchira. Hay un trámite administrativo que se está gestando y todo está bajo ese acuerdo, ¿no?
3: Sí, claro.
0: Ojalá Dios sea así.
1: Pero tienen que firmarlo rápidamente porque hay otros equipos que lo quieren a Cañete.
4: Acuérdate que eso es entre equipos, ¿no? Él tiene
3: y entre presidentes, según entiendo, Carlos.
4: Totalmente, soy directamente entre presidente, entre Vito, no me acuerdo del apellido del señor, de Portuguesa, y de Jorge Silva. Soy directamente entre dirigente, entre presidente y directiva.
3: De hecho, mucha gente pregunta, Walter, ¿por qué Cañete jugó la Liga Monumental si es jugador profesional del Portuguesa? Bueno, porque la Liga Monumental estaba en el contrato cuando él firma con Portuguesa que podía tomar la decisión el equipo de que jugara, por eso fue que jugó la Liga Monumental y estuvo con Ronaldinho.
4: Estaba en listado Lobazano, ¿no? Los dos argentinos que van a mantener.
3: Estaba Lobazano también.
0: ¿Ese argentino no salió Portuguesa?
3: No, salió fue el otro. ¿Cómo?
4: Zalega.
3: Zalega.
0: No. Ah, sí, hay un argentino.

0: bueno que le dieron las gracias.
1: Ese Lobazano es muy bueno también, ¿no? Un buen volante.
2: No terminó rindiendo, en realidad sale Oscar González también, sí, del equipo de Portuguesa, creo que salen 5 o 6 jugadores del conjunto de Portuguesa para el torneo clausura. En cuanto a ese tema, así va la situación, ¿no? Y de lo que habíamos hablado el día viernes con respecto a lo de Chita, también creo que eso sigue tomando mucha más fuerza, que factiblemente no continúe en las filas del conjunto del Zamora.
0: Chita.
2: Y en Monaga busca técnico venezolano para continuar el campeonato 2026.
0: Entonces descartado ese rumor de que Falcao iba para Monaga, ¿no? Que salió en Colombia.
1: Falcao va para el Mundial que viene.
0: Falcao firmó
1: con
0: el Chelsea, sí, claro.
1: No, es que, o sea, por favor, yo eso de Monaga con Falcao.
2: No sé, la verdad.
0: Bueno, el papá jugó ahí, dejó buenas relaciones, ¿no? También.
1: De Portuguesa me enteré y pude conocer en las últimas horas que Leo va a continuar.
2: Sí, Leo va a continuar.
1: Ahí
2: se solventaron algunos asuntos,
1: sí,
2: que estaban ahí un poquito molestos y va, sí, a continuar Leo González, va a continuar.
1: Pero va a seguir.
2: Y miren que, bueno, sí, eso va a continuar. Esperemos que pasen las
0: cosas. Carlito, ¿no? ¿Y lo de Wilker Ángel? ¿Qué sabe de Wilker Ángel?
2: Ya, en realidad, poco o nada.
0: Sí, por ahí se ha mencionado.
2: Te voy a ser sincero, ¿por qué? Porque si llega, bienvenido. Magnífico, espectacular.
0: Sí, claro.
2: Pero, ¿saben qué? También ya Wilker tiene mucho rato parado.
0: ¿Cuánto tiempo tiene que no juega Wilker?
1: Casi un año.
2: Siete meses, más o menos.
3: Y no le ha salido tiempo, nada. Mucho tiempo.
0: No le ha salido nada ni en Brasil.
2: Claro, entonces, oye, si llega, bienvenido, magnífico, porque es uno de los ídolos de Táchira, ¿sí? Pero estamos claros que no va a llegar con carácter de refuerzo. O sea, es un jugador que tiene muy pocos partidos en un año, que tiene cerca de 8 meses sin jugar.
0: ¿Qué edad tiene Wilker?
2: 33, algo así, 33 años, si no me equivoco.
0: Sí, no está tan joven y no está tan adulto, pero ya debe costar un poquito más.
1: Claro, y
0: pasó su mejor
1: época. De verdad, o sea, William, y ya tiene ya 8 meses prácticamente inactivo, 33 años.
0: Va a tener que conseguir un central Táchira o el chino Recoba, no sé.
1: Pero yo te digo una cosa, Carlos, ¿no? Es una opinión muy personal. Si Wilker quiere relanzar su carrera, venir a Táchira no es descabellado. No, el tema es que tiene mucho tiempo parado. No tiene ritmo, no va a llegar con ritmo. Pero no todos sabemos
3: lo que significa Wilker.
0: En un par de meses no lo...
1: lo que significa Wilker, Manolo.
3: En unos 2 meses se lo recuperan.
0: En un par de meses...
2: Por supuesto, Manolo. Pero tendría que estar acá el día 1 de pretemporada.
0: Exacto, el 18 cuando arranque
1: la pretemporada. El día 1 es el día 19. Pudiera ser el 19.
0: Me imagino, si recobran... No, porque puede ser que empiecen a trabajar antes el cuerpo técnico.
1: No, porque recuerda que
2: pensé que arrancan el lunes 15, ¿no? Porque son las dos semanas de vacaciones
0: completas. Recoba llega el 18, Carlos. Recoba llega el 18.
2: Y recuerde, bueno, puede arrancar los profes que están acá y ya llegará el 18.
0: Sí, los 18, los preparadores físicos están aquí, los ayudantes.
2: Como pasó en diciembre. Y lo otro, recuerden que el campeonato va a arrancar el 24, ese fin de semana, el 24 de julio, va a arrancar el campeonato.
0: La Copa Venezuela.
1: Venezuela. El 24 de junio.
0: Pero Táchira
2: no, el clausura 24 de julio.
1: Julio. Sí, aquí no lo dijo.
0: Sí,
1: aquí
0: porque...
1: no. Ganó el presidente de la liga.
2: Táchira jugará Copa Venezuela.
0: La segunda ronda.
1: Octavo de final en adelante.
2: Último miércoles de julio o primer miércoles de agosto.
1: Es correcto.
2: En esa fase.
1: Ahí se van a incorporar los equipos.
2: Cuando el clausura esté por ahí en la segunda fecha, ahí Táchira arranca el octavo de final de la Copa Venezuela.
0: Pero debe preparar Táchira ya el equipo que va a jugar la Copa, porque existe la norma de los canteranos, los chamos. Hay la norma.
1: 20 y sub 23.
0: Y hay una camada de chamos que los va a ver y los va a probar Recoba, que son Juan Miguel Aguilar, Eugenio Bello, Wilmer Rico, esos que vienen empujando, ¿no? Para probarlos a ver cómo se adaptan el equipo, ¿no?
1: Sí.
0: Ya sabemos lo que da Provenzano, lo que da Juan David, lo que da Roa, lo que da Vilche, pero él tiene que probar estos chamos que los va a utilizar, ¿no, Carlos?
2: Sí, totalmente, por supuesto. Creo que ahí es donde está el propósito y la finalidad de la Copa Venezuela.
1: Sí.
2: Si vamos a jugarle y la vamos a competir y vamos a tratar de llegar lo máximo posible a trascender, tiene que ser con el propósito de que los jóvenes... sumen partidos, ganen experiencia, se muestren y logren tomar la Copa Venezuela como eso, como la plataforma para ellos decirle al técnico, aquí estoy presente, ¿sí? Y que no nos pase como el año anterior, que fue solamente octavos y cuartos y quedó muy resumida solo 4 partidos, sino que podamos llegar mucho más lejos bajo esa idea, bajo ese propósito.

0: Táchira, los refuerzos. Si va a traer buenos jugadores, sí, tiene que agilizar eso.
1: Si va a traer dos extranjeros, tiene que salir de dos. Tienen que informar quiénes se van de los extranjeros.
2: Claro.
1: Sí, ocho no puede tener.
3: Yo pude enterarme el fin de semana que Táchira está buscando o venezolano o en el exterior un extremo habilidoso, rápido,
2: un extremo.
3: Es importante el uno contra uno, y me parece acertado porque si Táchira debe contratar, si Táchira debe tener para mí como prioridad a la hora de reforzar en posición y en características, es precisamente en extremos naturales, porque no tiene. El único extremo natural que tiene Táchira es Zúñiga, y sabemos lo que Zúñiga puede llegar a dar, y seguramente está en ese mismo proceso de terminar de
0: formar. No, pero Zúñiga no es un gran extremo, Carlos.
2: No es solución, no es una solución.
0: No es un gran extremo, Zúñiga.
3: Es un extremo natural.
0: Pero no es un gran
3: jugador.
0: Pero no es un gran jugador.
3: No, por eso te estoy diciendo.
0: Yo creo que Táchira tiene que
3: estar. Es un jugador, pero ahora mismo no es solución.
2: Para mí, porque no es solución, Zúñiga.
3: Esto le falta mucho por recorrer para transformar.
0: Zúñiga puede ser suplente, pero Táchira tiene que traer dos extremos: uno por la derecha.
3: Como mínimo dos.
0: Uno por la derecha y uno por la izquierda.
3: Como mínimo dos: un derecho y un zurdo.
0: Sí.
3: Que tanto le ha hecho falta a este equipo hace rato, Manolo.
0: Y tiene que traer un jugador como Cañete para que juegue arriba con Polero.
2: Yo sé que tiene contrato y todo, pero a mí me gusta mucho el cómo juega Ibey, ¿no? El de Estudiantes, el panameño.
1: Ese panameño sería bueno.
2: Ibey es un extraordinario jugador.
0: Ese es muy buen extremo.
2: Lo que pasa es que sabemos que tiene contrato el panameño con
0: Estudiantes. Y Carabobo tiene muy buenos extremos. Carabobo fue campeón con...
3: Bueno, Manolo, imagínate, creo que quedó libre, por ejemplo, uno que estuvo en Carabobo el año pasado. Ustedes lo recuerdan, Cristian Cañosales. Ese es, creo que
2: está libre. Ellos.
3: Ese está libre, creo.
2: Y Millonarios no lo adquirió finalmente.
3: Y siempre han acertado, ¿no? Berríos, Cañosales.
1: Ese Berríos de Carabobo, buenísimo, ¿no, Carlos?
2: Muchacho juega mucho, muy bueno, determinante, muy determinante.
1: No, es rápido, habilidoso.
3: Y así otros equipos de Juego Nacional, lo de Cuesta con UCB, por ejemplo, y así otros equipos, lo de
2: Cuesta Magallanes. Cuesta se va de UCB.
3: Y sí, seguro.
2: Se va.
3: Y seguro.
1: A mí me hablaron de Miguel Pernilla, el que está en Colombia, y de Juan Camilo Pérez.
2: Juan Camilo Pérez no es extremo, es un volante más interno, pero que también juega por la banda. El jugador ya es la final.
1: Hay que ver si es verdad que Zaragoza.
2: Juega lateral.
1: Cuba está interesado en ellos.
2: Juega un polivalente.
0: Teniendo dos delanteros como Polero y como Cañete, necesita dos extremos, Táchira, que meta la pelota bien en el área.
3: Lo de Miguel Pernilla, de lo que yo pude enterarme, lo voy a decir de esta forma. Tiene como una especie de condicionamiento.
0: Y este que está hablando Walter de Estudiantes, ¿tiene contrato hasta cuándo?
2: Creo que hasta diciembre. Ibey tiene hasta diciembre.
0: ¿Ibey?
2: Sí, pero es un muy buen jugador. Lo que pasa con Ibey es que las lesiones no le han respetado, ¿no? De manera constante se lesiona mucho, pero es un gran extremo. Propone
3: Manolo, mira, el tema de lo de Miguel Pernilla, yo lo tengo de esta forma. Es algo que se pudiera llegar a dar en la medida que Táchira lograra una negociación con Juan David Sánchez.
2: ¿Sí?
3: Solo así.
2: ¿Cómo?
3: Solo así. Si Juan David Sánchez llega a salir de Táchira, podría estar dándose esa operación de Miguel Pernilla. Miguel Pernilla todavía le queda un contrato con Carabobo. Todavía le queda un año de contrato con Carabobo.
0: Yo le voy a decir lo siguiente.
3: Pero se podría llegar a una negociación.
0: Los mejores jugadores extremos en el fútbol venezolano tienen contrato hasta diciembre.
2: Sí, claro. Claro, Manolo.
0: El Deportivo Táchira debe traer dos extranjeros, uno por la derecha y uno por la izquierda. Dos extranjeros muy buenos. Va a tener que abrir dos cupos de extranjeros el Deportivo Táchira.
2: El caso de Villalpando no fue una solución. Y ahí adoleció Táchira de ese jugador. Eso hay que decirlo. O sea, Villalpando marcó dos goles, dos ante Estudiantes, pero fue un jugador que no rindió, no fue solución, y se trajo como eso, ¿no? Carlos, en algún momento pensando que era un extremo o media punta, y ni una ni la otra.
3: Claro, y se habló muchísimo también de su velocidad,
2: sí,
3: de su desequilibrio.
2: Pero no, muy normal.
3: Yo tengo entendido que Jairo Villalpando sale de Táchira.
2: Yo también.
1: Sí, yo creo que por rendimiento...
0: Tiene que abrir dos cupos, uno para Cañete y uno para un extremo, ¿no?
3: Es correcto, Manolo. Con la llegada de Cañete sale Villalpando.
2: Claro.
3: Y habría que abrir otro cupo con para

0: tema del extremo que están buscando.
1: De un extremo de, bueno, sí.
0: De ese segundo extranjero que llegaría, y hasta, ¿por qué no?, hasta un tercer extranjero que llegaría al equipo. Ya ellos verán cuál sería el jugador que van a tratar de buscar un acuerdo para su salida.
1: Y un central venezolano, porque no puede abrirse más cupos de extranjeros, un central venezolano.
0: No, lo que sí, ahí solo, Manolo, si
2: sale otro extranjero.
0: Un ejemplo, si sale Lundi.
2: Pero no creo, Carlos, no creo.
0: Pero yo creo que Lautaro puede ser considerado para que siga.
3: Sí, no, y aparte a Recoba le gusta en la posición de zaguero por izquierda. Le gusta en esa posición. Le
0: ha hecho el trabajo. Creo que a reflexión, creo que es su lugar. Ese es su lugar.
2: Sí, no, a ver, yo no sé si fue tarde que Recoba lo consideró ahí, sí. pero creo que sí, ¿no?
3: Es que él venía como lateral.
2: Tarde, él debió jugar más tiempo ahí.
3: Él venía como lateral porque Juan David cumplía esa función, pero
2: se dio que Juan David se comió todo.
3: Se dio cuenta, ¿no?, que era más zaguero por izquierda, no se puso Juan David por izquierda.
2: Ahora Carlos dijo algo que es muy interesante analizarlo, Manolo, William y amigos. Si Juan David se va de Táchira, ahí sí considerarlo de Pernía. Porque, a ver, Juan David no es un secreto que es un valor para el equipo.
3: Bueno, es joven.
2: En los siguientes meses.
3: Es joven.
2: Para salir.
3: Ya los scouts ya saben, ya está en la órbita de la
1: vida. No deben dejar ir a Juan David Sánchez ni a Provenzano. Ninguno de esos dos deben salir.
3: Hasta que termine el torneo.
2: Por lo menos hasta que termine el año.
1: Después, ni este año ni el próximo año. No, Juan Manolo, David Sánchez.
0: Si
1: oye,
0: bueno, Manolo, pues si sale una oferta muy buena este buena, año. Se los llevan. Claro, Manolo, sale una oferta muy interesante.
3: Eso es incontrolable hoy en día.
2: Que los jugadores de fútbol siempre tienen su aspiración de jugar afuera.
3: No debería, Táchira, pero es la opción que tienen ellos. Si le llega una oferta.
0: Lo que yo puedo creer, Manolo, que puede llegar a pasar es que si llega a ocurrir alguna situación totalmente fuera de contexto, fuera de lo futbolístico, que pueda llegar a estropear algunos planes de Táchira, no van a salir.
2: Eso es otra cosa.
1: Mire, Carlos, le voy a decir una cosa. Táchira tiene que reforzar su equipo con 4 o 5 jugadores y dejar el equipo que tiene. Tiene que abrir un cupo de 2 extranjeros.
3: Sí.
0: Sí, sí.
1: Más nada. Los criollos tienen que quedarse.
3: Los criollos hay sustituciones, Carlos, ¿no?
1: No,
0: sí, claro.
2: Claro, aquí hay un mercado de sustitución.
3: O sea que si Táchira trae 3 criollos, saca 3.
2: Tiene que sacar 3 criollos.
3: ¿Y a quién le sacaría?
2: Bueno, por ejemplo, el técnico.
3: Depende de la posición.
2: Ya el técnico sacará sus conclusiones. Si es que ya no la sacó y no la sabemos, yo también te digo algo.
3: Entonces, no,
2: esto hay un informe.
3: Si este es un equipo serio y Recoba es organizado, ya la lista la tiene ahí.
2: Lo que pasa es que hay mucho hermetismo y no lo van a ventilar. Eso es otra cosa.
3: Ya ellos están manejando esas opciones con los que se van manejando las opciones.
2: Lo que dijo Carlos ahora, lo único es que ocurra algo extradeportivo y tal y no...
1: Mire lo que pidió Recoba, un defensa, un volante mixto, un extremo y un delantero.
2: Un defensa, un volante mixto, un extremo y un delantero. 4. Yo lo del extremo sí no lo tenía tan claro, pero bueno.
1: Eso lo pidió Álvaro Recoba.
2: Lo del volante mixto sí, ¿no? Lo del volante mixto sí es algo casi que asunto como lo del delantero y lo del central, ¿no? Importantísimo para el técnico. Él quiere un volante mixto.
0: Sí, para mí, antes que lo de un segundo 9, que efectivamente pueda terminar llegando, y sería, ya voy a decir otra cosa, pero antes de otro 9, como en efecto Táchira va a terminar completando, y va a tener dos 9 en el equipo, Manolo, el extremo es sí o sí, sine qua non, una condición de fichaje de Táchira. Mínimo un gran extremo, pero si se pueden 2, mejor aún. Y el volante mixto. Porque este equipo, con la posible y casi que factible llegada de Cañete, este equipo cambiaría su forma de atacar, cambiaría esquema, pasaría a jugar con 2 hombres en punta.
1: Claro, jugaría 4-4-2.
0: 4-4-2.
1: Y necesita un buen extremo que le meta pelota a Cañete y le meta pelota a Polero.
2: Claro.
0: De acuerdo.
2: Ahora, yo pregunto, Carlos, tomando en cuenta al Delvin Alfonso, ¿no te puede cumplir esa función? Porque es un jugador que cuando trabaja la banda como extremo, no es malo. Me parece que lo puede hacer. Y es jugador del equipo.
1: Yo creo
2: que... Además, que Delvin Alfonso se lesionó mucho. Delvin.
0: Delvin le acusa mucho las lesiones.
2: No es que el problema de Delvin es las lesiones, pero yo me hablo, si quitamos el

0: tema de las lesiones.
1: Puede tres lesiones en este semestre.
0: Se lesiona mucho.
2: ¿Quién?
0: Alfonso.
1: Pero
0: William, Carlos, las características.
1: Lastimosamente íbamos a estar claros con Delvin Alfonso. El mejor recuerdo que tenemos de Delvin Alfonso en el semestre.
0: Con la selección.
3: Para mí, en mi opinión, si yo tengo que hacer una evaluación, para mí no rindió.
4: Mire, Carlos, se van algunos jugadores de Portuguesa y se van algunos jugadores importantes de la UCB.
2: Sí, de la UCB.
4: Un grupo de jugadores muy importante.
2: Cuesta se va.
3: Ya salió Charlie Ortiz.
4: Y Táchira tiene que ahí procurar traer jugadores de esos de gran nivel.
2: Pancho Solé, entiendo, pudiera escuchar ofertas.
3: Ese jugador sí.
2: Pudiera escuchar ofertas.
3: A Recobo le gusta, le escuché que le gustaba ese jugador.
2: A mí yo me enteré a él le llama mucho la atención, lo de Allín y lo de Solé. Y los dos son jugadores que...
1: Te menciono los que salen de Portuguesa.
2: A ver.
1: Óscar González.
2: Ya se fue.
1: Gonzalo Salega.
2: Ya salió.
3: El argentino.
1: Baker Velázquez.
2: ¿Cómo?
1: Baker Velázquez.
2: Ah, el arquero.
3: Ese Baker se ha dado vuelta.
2: Baker, ¿cuál fue el otro?
1: Marco Bustillos.
2: El delantero.
1: Y Carlos el Mono Suárez.
2: Mono.
1: Esos cinco más.
3: Pues ese Mono Suárez sonó para Táchira como.
1: No.
3: Hace como 10 años.
2: Pero era buen momento.
3: Estuvo en Bolivia, ¿no?
2: En Bolivia, pero también sí, pero en ese momento estaba en Carabobo y en Monagas.
3: No, en Carabobo, cuando estaba en Carabobo, sonó. Para Táchira era bueno. Ya hoy en día.
2: No, el Mono no. Carlos Suárez hoy no.
3: No, Carlos Suárez ya no.
1: Carlos bajó muchísimo su nivel en los últimos 2 años. No se ha logrado consolidar ningún equipo.
2: Bueno, jugó en el Bolobolo y creo que Pedro de Pablo no le dio chance, no tuvo
1: claro,
2: oportunidad.
1: Salió.
3: No tuvo pero salió. Si no lo puso Pedrito, que es de aquí, bueno, imagínate eso.
2: No.
1: Eso.
2: Nombraste.
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1: Ok, así que estén pendientes en @tubarajita.táchira.
0: ¿Va a llegar la de Neymar?
1: ¿Va a llegar Neymar? ¿Será que lo llevan a Neymar? Todavía tengo dudas.
0: Sí, lo llevan. 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
2: Bueno, no jugamos la final porque nos faltaron hacerle 2 goles más a Estudiantes de Mérida. Sí,
1: esa es la verdad.
2: El arquero Robert de Estudiantes nos sacó 8-10 pelotas de gol impresionantes. Por eso debe jugar Cañete con Polero arriba. Si tuviéramos un jugador como Cañete y Polero, le hacemos 2 o 3 más a Estudiantes.
3: O no, o si le hubiésemos metido contundencia ese partido y metíamos 3 goles tranquilos.
1: La verdad es que Táchira no jugó la final porque dependía de sí mismo y no hizo la tarea.
4: Correcto. Sí,
1: no hay que buscar más excusas.
4: Otra forma de verlo, Manolo, es porque no le ganamos a Carabobo en Valencia. Sí. Lo hicimos ganado a Carabobo en Valencia y luego ganamos una...
3: Pero quizás ese partido, no, Carlitos, no, quizás ese partido...
1: El que pesó bastante fue el primero con Estudiantes,
4: claro,
1: y el...
4: Sí, claro,
1: el,
4: pero el de Metro, que contra Estudiantes tenía que haberlo ganado todo.
3: O el de Metro aquí se le estaba.
1: El de Metro era en casa, claro.
3: El de Metro, que empatamos 1-1.
4: Que fue aquel... Era haber pinchado solamente el juego y ningún otro.
3: Sí, nosotros mismos
2: nos faltó hacerle 2 goles más a Estudiantes. Si le hacemos 3... 5 hizo Carabobo.
3: Sacó 10 pelotas de gol del arquero Estudiantes.
2: Sacó 10 pelotas de gol.
3: Es muy difícil.
2: Increíble. Nunca había tapado así Roberts.
3: Nunca había tapado así.
1: ¿No? Pese a hacer selección, no había tenido una
2: tapada. El arquero de Estudiantes fue el que nos sacó de jugar la final.
3: Sí.
4: Aunque usted recuerda que en el partido de la primera fecha, el que se perdió 2-1, también sacó como 4-5.
1: Le fue bien a Roberts, sí, señor. Le fue bien.
4: Ese tipo de arquero que se inspira ante los equipos grandes como Táchira.
3: Sí, y busca ganarse un lugarcito.
1: Y siempre lo colocó Pulga contra Táchira. Los 3 partidos lo jugó contra Táchira.
3: Nunca confió en Tito.
1: Contra Táchira no, siempre puso al panameño.
3: Sí, sí.
1: Siempre supo que con el panameño podía.
3: Pero en el partido allá, el gol que le anularon a Táchira no lo tocó Provenzano. Ahí se
1: pero yo creo que más allá de la anulación de aquel gol es el tema de aquel penal que no revisaron, para mí.

0: Es lo
1: Ese
0: que yo
1: partido
0: pienso.
1: está chida, de verdad que para mí.
2: Pero bueno, de eso hay que aprender, Manolo y compañeros, de eso hay que aprender y por eso se debe fichar bien.
3: Por eso necesitamos un delantero sí. más que ayude a Polero.
2: Sí.
3: Solo Polero arriba.
2: No, muy difícil.
1: No.
3: Solo que ayudar. Necesita 4-4-2 jugar
1: taxi. Le costó. No,
4: estamos de acuerdo, Manolo, que con la llegada de un delantero así como Cañete, lo del extremo y lo de un volante mixto. Porque es que Táchira muchas veces tiene partidos donde tiene posición de la pelota, donde el rival se repliega.
2: No rompe.
4: Pero Manolo, pero no desequilibramos por las bandas.
2: No,
3: rompe. Un volante mixto, un extremo y un delantero y un defensor.
2: Esos son los requerimientos, ¿no? Consideramos más importantes para reforzar.
1: Los últimos extremos que vinieron.
3: Pero esos jugadores ya los debería tener Táchira, los debería tener.
1: Los últimos extremos que vinieron y fuimos campeones fueron Esli García y Leiker
3: Mendoza. Táchira, ¿cuánto ha terminado? ¿Cuánto terminó el campeonato?
1: Góndola, y no ha
3: contratado a ninguno.
4: A ninguno. ¿Sí? Noto preocupado, Manolo. Yo también estoy preocupado. Yo dije, bueno, vamos a ver cómo están mis compañeros en el programa, porque yo anoche, después de lo que pasó en Valencia, está sumamente preocupado porque Táchira no nos asoma noticias. Las extensiones de contratos que debían de llegar, la de Polero, la de Frata, la de Alejandro Araque. Creo que Alejandro se ha ganado que se le extienda el contrato, sino también ponemos ahí en riesgo que no siga con Táchira. Tiene contrato a fin de año, pero en fin, termina el año y después qué. Yo creo que eso es importantísimo para Táchira. Y el que empiece ya a arrojar noticias Táchira, ¿quiénes van a llegar?
1: ¿Quiénes van a salir? Si no lo renuevan, en enero se lo llevan.
2: No, y no solo
1: hay
2: eso.
1: Que renovarlo.
2: Recuerden que hay un reglamento FIFA que cuando faltan 6 meses para finalizar el contrato,
4: ya el jugador puede llegar.
2: El jugador puede negociar con otro equipo si no le han dado una oferta.
1: Y te digo una cosa, nos salvó también
2: No podemos esperar que venga alguien y diga, mire, ahora que aquí le tengo esto. Estoy esperando a Táchira. No puede.
1: Y se portó como un caballero porque se jugó el físico contra su equipo Estudiantes de Mérida,
3: Y Camargo también. Camargo tiene contrato.
2: No, Camargo renovó hasta el 2020.
4: Sí, él extendió su contrato.
1: Ahí no hay problema. Está bien. Si quiere irse, que paguen.
2: Sí, ya lo de Camargo pasa por otra situación.
3: Lo de Polero y lo de Frata no lo han renovado.
1: Eso sí, ya es una cuestión
2: de. Es parecido a lo de Araque. Es parecido porque se le vencen 6 meses.
1: Ahora lo que me preocupa es que el agente de Recoba estuvo aquí para la renovación.
2: ¿De Recoba?
1: Y se fue y no renovaron. O sea, porque se hablaba de la renovación de Recoba, pero no, van a esperar hasta diciembre, Carlos.
4: Está bien, me parece acorde.
5: Yo creo que esa
4: petición la colocó fue Álvaro.
2: Yo creo que el mismo técnico la hizo. Sí, claro. Yo pienso igual, Willy.
1: Y estaba un poquito desmotivado el profe Recoba, ¿no? Después de esa derrota.
3: Pero
1: ¿no?
3: ¿cómo dejaron ir esos jugadores de Táchira? Eso es lo que uno no comprende.
4: Sin antes haberle renovado.
3: A Sayomo, a Recoba, a Roberto.
2: Coba viene de ser campeón ayer.
4: En esa final habían 5 jugadores que hace un año eran de Táchira.
2: Sí, es verdad, porque en Academia habían el resto, estaba Roberto, estaba
1: Castillo. Y allá está
2: Sayoma Ugonte Algodones, ¿no?
1: Está Eros Mantilla, Domingo Montilla, está Cleverson Delgado, un cuerpo técnico de Táchirense, ¿no?
4: Correcto,
1: también. El analista y video, y está
4: él. Gran saludo para ellos también.
1: Yo no sabía que Domingo Montilla se había ido de las menores de Táchira. Ese fue siempre técnico de la sub-13 y sub-15 de Táchira.
4: Creo que Domingo surgió de la escuela de Chocoro, allá en Cordero.
1: Sí, y en el Cordero. Igual que Eros Mantilla, que estuvo con Zamora, fue campeón con Zamora con la sub-17, ¿no? O sub-20, algo así. Y con Táchira también estuvo en las canteras aurinegras, pero bueno, que le vaya bien a su muchacho.
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3: Mire lo que pidió el técnico Álvaro Recoba. Voy a repetir lo que pidió el técnico Álvaro Recoba antes de irse de vacaciones. Uh-huh. Un defensa, un uh-huh. volante mixto, un extremo de buen nivel y un delantero.
1: Cuatro jugadores.
3: Cuatro jugadores.
2: Mira. Cuatro en posiciones.
1: Pero cuatro que jugadores en posiciones.
3: Un claves. Extremo que juegue por la punta izquierda o derecha, que tenga doble perfil, un volante mixto, un defensa y un delantero como el de Cañete. Portuguesa, Cañete.
2: Mire, voy a cambiar un poquito de tema, pero me acaban de confirmar que Chita San Vicente prácticamente ya no es técnico del Zamora.
1: ¡Ay, Dios mío!
4: Sí, yo como yo les decía a ustedes el viernes...
1: ¿Y para dónde va?
2: Porque ahí hubo una...
4: Se generaron diferencias sí. entre Chita y los...
2: Un socio nuevo que llegó a invertir, al parecer no convergieron en la idea y bueno, en este momento Chita parece, insisto, prácticamente me lo confirma la fuente en un 95-96% no va a ser más técnico del Zamora.
1: Por ahí salió un video, Carlos.
2: Eso puede tumbar muchas cosas.
1: Por ahí salió un video, Carlos, una información en las redes sobre la venta del Caracas, ¿no? Ya hay nuevos dueños en el Caracas, ¿no?
2: ¿Hay nuevos dueños?
1: Sí, eso por ahí pasaron, no sé si será.
2: Bueno, hay que tener
1: inteligencia
2: cuidado.
1: Inteligencia artificial o será un video, no sabemos.
2: Mira, ahora, porque ahora cualquiera dice que se está filtró. Hablando a alguien y resulta
1: bueno,
2: que.
1: Bueno, no la negociación la pueden estar haciendo internamente, no públicamente, ¿no? Pero bueno.
2: Sí.
1: Creo que Valentín quiere salir del equipo, el hijo. Creo, Carlos. Que no está muy.
4: ¿Filip? No tengo nada claro. Yo lo que tengo más o menos de información es que exjugadores de Caracas que están en Estados Unidos, creo que. Como ha sido una idea como que ha ido guiando, que conduce José Manuel Rey en Estados Unidos, estarían buscando agrupar empresarios importantes para invertir en Caracas.
1: Ah, sí, ¿verdad? Es
4: lo que hemos podido llegar a conocer.
1: Ratificado.
4: Está Juan Guerra, está también José Manuel Rey.
1: Baena. En fin,
4: es lo que he podido llegar a conocer, pero de ahí a que se haya gestado una venta del equipo, no desconozco totalmente ese tema.
1: Bueno, si se da, bueno, que sea para bien del fútbol venezolano. Mira, unos inversionistas colombianos, creo, de Medellín, no sé quiénes serán.
2: Bueno, fíjese que lo de Portuguesa, al final fue todo rumor y no pasó nada.
1: Sí.
2: No lo vendieron.
1: Es que ahora con eso de la inteligencia artificial en las redes, todo se puede hacer ver de que...
3: Yo creo que Táchira tiene que traer un extremo extranjero de muy buena calidad, Carlos.
4: De muy buena calidad.
3: Y un delantero como Cañete, ahí están los cupos de los dos.
4: Yo estoy de acuerdo contigo. De muy buena calidad.
1: ¿Qué extremo en el país hay de buena calidad? En el país, por ejemplo.
3: No hay buenos extremos, no lo van a dejar libre. No lo van a dejar libre.
1: Y ese no lo dejan libre.
2: Yo ya hablé.
4: Hay buenos extremos, varios tienen contrato, pero para mí. Para lo que Táchira debe tener, no en la liga.
1: Para mí los dos mejores son de Ríos y el panameño Estudiante. Pero, y no creo que lo
3: pero Táchira tiene que traer un extranjero eso. Extremo. No que sé. tenga doble perfil, Carlos. Un jugadorazo tiene que traer.
2: No sé el
3: y traer a Cañete. Si no contratan a Cañete, va a tener que traer un jugador extranjero.
2: Buscar a otro, pero... Ojalá lo de Cañete caiga.
4: Oye, William, como para, si lo tienes perfecto, si no, pues, yo he andado haciendo la tarea, pero te la voy a poner tarea. ¿Tú recuerdas que haya llegado a Táchira un delantero que en el semestre previo, semestre, no año, en el semestre previo haya marcado 12 goles? Está bravo ese dato, ¿no?
1: Está sí,
4: bravo.
1: Sí,
3: no. Ya Táchira debió haber firmado a Cañete.
2: Mira, el de Zamora, no sé qué piensan ustedes, Espinal, ¿cómo le parece, Espinal?
3: No, Táchira, Carlos, mi opinión es que Táchira...
4: Lo conozco muy bien, Walter. Es buen jugador, pero no para Táchira.
3: Pero eso pregunto. Yo voy a decir lo siguiente. Táchira debe traer a Cañete, que es un goleador, y un extremo extranjero o argentino.

0: ¿Argentino o colombiano?
1: O cualquier otra nacionalidad, Manolo, pero...
0: No, no, argentino o colombiano. Un buen extremo, Carlos. Tiene que traer Táchira. O uruguayo. Pero los mejores extremos uruguayos no están libres.
1: No. El problema es que este mercado de fichaje es duro, ¿no? Este momento es duro fichar.
0: Claro. Pero Táchira tiene que traer esos dos extranjeros.
1: 1-1, acaba de empatar Portugal. Ay, Dios. Acaba de empatar Portugal.
2: Claro, los extremos que más han rendido en Venezuela en muchísimos años han sido colombianos,
0: sí.
2: Panameños.
1: Panameños, sí. Y colombianos.
2: Y poco se ha traído, pero hay un país que tiene muy buen jugador por banda y tiene muy buenos extremos, que es Ecuador.
0: Tiene que traer un ecuatoriano, un colombiano o un argentino.
2: Antes de argentino y uruguayo, creo que esos son los países que mejor extremos naturales, desequilibrantes, que ganen, que tengan, a ver, voy a decir números, que tengan 65% de acierto en regate y 68-70% mínimo en el uno contra uno.
0: Y lo de Cañete ya debería estar firmado. Nosotros hablamos con él la semana pasada, ¿no?
1: El viernes. Y demostró mucho interés.
3: Sí, eso sí.
1: Yo no sé, a mí lo del panameño estudiante me parece una muy buena
4: alternativa. ¿Será que está bien amarrado? ¿Se podrá?
1: Y hoy me parece una muy buena alternativa. Juan Manuel Cuesta es otro jugador que también puede ser y va a quedar libre, ¿no?
2: Pero Walter, insisto, aún así, creo que un jugador mucho más importante, ojo, ahí tendría que ser un jugador, como dice Manolo, de muchísima calidad, bueno, pero que también que tenga recorrido, ¿no?
0: Claro.
1: Pero ya va, vamos a mirar antes el recorrido a la actualidad, ¿no?
2: Te voy a decir un nombre, pero no es.
1: ¿Cómo así? ¿Me dice un nombre y no es? ¿O el que
2: Un ejemplo, un jugador que tuvo muy buen pasado, pero su presente para mí no es para venir a Táchira, ¿sí? Que tiene mucho recorrido. Un nombre, por ejemplo, Omar Albornoz, ¿sí?
1: Okay.
2: Omar Albornoz trae ya cerca de año y medio, 2 años, que bajó mucho sus rendimientos y su nivel. Bueno. Y hoy en día perdió espacio y no terminó siendo
0: titular con Carlos, el equipo. Un buen extremo uruguayo no lo hay libre.
1: No lo hay. Por eso tiene que traer a alguien de actualidad, porque no puede ser alguien de trayectoria.
0: Un buen extremo argentino libre no lo hay.
1: Mercado es difícil.
2: Como en esos países no abundan, entonces difícilmente están libres.
0: Bueno, yo estoy de acuerdo contigo, Carlos. O ecuatoriano o colombiano.
1: Pero si no lo hay, negocien uno aquí.
0: O ecuatoriano, que tienen mucha habilidad.
1: Hay que traer un jugador que tenga actualidad. No podemos mirar solamente un jugador de trayectoria.
2: Ahí es donde está el scouting.
1: Es correcto.
2: Que hoy se defiende. Toda la información, Táchira ya la debe tener clarísima. Una serie de jugadores opcionados para eso. Y debe estar tocando jugadores para llegar a negociar.
4: Walter y Carlitos y Manolo y compañeros y todos los oyentes. Dicen desde Uruguay, alguien cercano a Cañete, que hoy se define para bien o para mal, sí o no, lo de Cañete, pero que de hoy no pasa.
1: Cañete va a fichar, yo
4: creo no que se
1: sí.
4: Da.
1: No, eso sí,
0: para ojalá mí. Sea hoy, porque hay otros equipos que lo quieren.
4: Claro, se abren los abanicos de opciones.
1: Pero por favor, es goleador.
4: Si se enteran que Táchira lo quiere, se abren otros
0: opciones. ¿Cuántos goles ha hecho Cañete?
1: 12. Viene a marcar 5 en la fase final.
4: ¿Cuántos goles hizo Sergio Herrera cuando vino en la aquí en el primer semestre? Carlos, ¿te acuerdas? Como 11.
2: Hizo como, no sé, como 12, 17 en el año.
4: Así necesitamos uno.
0: ¿Tú te imaginas trayendo nosotros un extremo bueno, de categoría? Arriba Cañete en la delantera con Polero, un volante mixto que pidió el profesor Álvaro Recoba. Sí. ¿Te imaginas ese equipo?
2: Claro, me lo imagino.
0: Y un defensa pidió el profe también.
1: Me lo imagino
2: y creo que sería un equipo contundente que podría llegar a brindar mucha solidez.
0: Muchas solidez.
2: Más efectividad arriba en el ataque.
1: Sí. Soluciones.
2: Yo lo veo así, soluciones.
1: Soluciones en goles, soluciones.
2: Mejoraríamos mucho por banda.
1: Sí.
0: Con un extremo bueno que juegue por las dos puntas. Debe costar plata, pero Hay que traer un extremo muy bueno, muy
1: ¿cuál
0: bueno.
1: Es la

0: cualidad, ¿cuál es la prioridad? Campeonar e ir a Libertadores. Hay que invertir. Hay que invertir.
1: Hay que invertir.
2: Sí, porque miren el equipo que acaba de salir campeón, ¿no? Un equipo con mucha regularidad.
0: Invirtió, Manolo, bastante, ¿no? También.
2: Mucha sí, claro, por supuesto.
0: Los dos que llegaron a esa final invirtieron bastante.
2: Está recogiendo los frutos de esa inversión.
3: Lo dio vuelta a Portugal, muchachos.
0: Lo dio. Sí.
4: Ya pierde Venezuela.
2: Está recogiendo frutos de esa inversión.
5: Le expulsaron un resultado. 2-1 ganando Portugal.
4: Le expulsaron un muchacho Hernández a Venezuela.
0: Quedan 20 minutos en el partido. No, ya Venezuela con
1: 2-1 ganando Portugal a Venezuela.
0: Con este resultado queda eliminado.
4: Con un hombre menos.
3: Lástima.
4: Sí, ese torneo era para probarlo, estamos en la sub-20. Tenía que haber ido con la sub-23, Tony, pero bueno.
1: Bueno, nos vamos por el día de hoy. Volvemos mañana a las 12 en punto del mediodía.
0: Hoy juega Francia, Manolo. Hoy juega Francia contra Irlanda del Norte a las 3. Sí. Juega Países Bajos, Uzbekistán. Sí. Y juega Perú, España. El primer partido, 2:45, Países Bajos, Uzbekistán, Francia juega a las 3:15 y Perú, España a las 10 de la noche.
4: Ojalá se dé lo de Cañete.
0: La cartelera de hoy de amistosos.
4: La gente está esperando que se dé lo de Cañete, muchachos.
0: Se va a dar. Cañete se va a dar.
1: Mañana.
2: Oye la vuelta.
1: Ojalá que mañana digamos Cañete está contratado por Táchira.
4: Sí, señor. Amén. Hoy juega Nacional y Junior, la final.
1: Chao, hasta luego. Hasta mañana. Hasta luego. Chao.

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0: 5162.
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0: 5189.
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3: Ok. Directamente de Colombia, con ustedes su servidor, Jason Jiménez y su parcero.

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0: 0 minutos.
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0: 5-0 minutos.
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0: 5, 30 minutos en Tamá.
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0: 6-0 minutos.
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0: A continuación, himno nacional de la República Bolivariana de Venezuela. Letra de Vicente Salias y música de Juan José Landaeta.

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0: ¡Atentos! El comienzo de semana es por la 103.9 Tama Estéreo de modo mundial. 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Mientras nos estamos acomodando acá, estamos relajados, estamos tranquilos. ¿Quién será el país favorito? La selección favorita para ganar el campeonato mundial. 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Ey, ¿usted está atentas? ¿Usted le gusta lo bueno? ¿Usted le gusta lo espectacular? La doctora Ariana Guevara, médico oftalmólogo. Y llegó el momento. 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
1: 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Avanzamos con la buena música. 6:18 en todo el territorio nacional. Wow.

0: 6:30 minutos en Tamá. 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

0: 7:00 minutos.
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¡Atento! La emisora del Campeonato Mundial Dama Estéreo 103.9, la número 1. 7:02. En todo el territorio nacional, regálame su nombre, ¿eh? Número de célula, donde nos reporta sintonía. 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

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Vamos a escuchar el gran tema que le ofrece 103.9 FM con Armando Ferreteira, porque hoy es lunes, comienzo de semana. 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Aquí está la número uno, la que marca tendencia. No,

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Las tres que marcan primer lugar de sintonía.

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0: 8187 en el dial de las complacencias. 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Y tenemos invitados hoy de honor. Los invitados especiales. Caballito, si me puede ayudar ahí con la grabacioncita allí, entrada, espectacular. ¿Qué tal, mi hermanito? Bendiciones. A través de la 103.9 FM. Vamos a indicarle a los oyentes qué es Top 360 Ground y por qué nos damos el tupé de tener el primer y excelente evento familiar a plena noche, donde tenemos las estrellas como testigo, donde la familia va a gozar, va a disfrutar y la va a pasar de lujo. Bienvenidos, campeones.
1: Buenas noches, muchas gracias por tu espacio. Un saludo cordial a todos tus radioescuchas. Hiciste una pregunta clave. ¿Quiénes somos Top 60 Group? Somos un grupo de soñadores donde todos los talentos de esta gran productora de eventos somos del Táchira.
0: Sí.
1: Por eso, a pesar de haber tenido ofertas espectaculares en lo largo y ancho del país, decidimos empezar por nuestra ciudad, la ciudad que nos dio nacer, y pues nuestra ciudad, la ciudad de nuestros amores, nuestra ciudad de la cordialidad.
0: Es una emoción observar la receptividad del público cuando entran a la página, cuando entran al Instagram, comienzan a observar lo que es este evento. Primero y principal, las sorpresas que se van a venir. Porque aparte de lo que usted, mi querido amigo, indicaba, queremos es que los verdaderos campeones, los que siempre corren y quedan campeones, pues no sean los protagonistas. Es la frase, y quedo impactado. No, queremos que los protagonistas sea la familia. Sea la gente que empieza a decir, no, pero es que en estos siempre los campeones están, los que están preparados. No, no, no, es un evento hecho para usted. Para que usted disfrute, para que usted comparta, para que usted la pase bien. Y más en San Cristóbal, que nos encanta ir a la Loma del Viento, nos encanta subir la montaña. Para ellos es la gran invitación.
2: Sí, exactamente. Gracias. Gracias por este pase, ¿verdad? A Tomás Estéreo, por este espacio que nos está dando el día de hoy, a Top 360 Group. Donde nosotros queremos que las San Cristobalenses tengan un reto nocturno. Donde San Cristóbal corra bajo las estrellas. Esto, pues, para darle ese gran aforo en la hora nocturna, que pues el running ha crecido mucho en San Cristóbal, pero queremos complementarlo con la familia con la familia tachirense, con la familia de San Cristóbal, y pues tenemos una carrera recreativa, totalmente recreativa, para que así podamos unirnos en familia, y una trayectoria relativamente plana. Vamos a salir desde el velódromo JJ Mora con sentido sur-norte hacia lo que es la avenida Universidad, desplazándonos a la entrada del aeropuerto de Paramillo, nos devolvemos por la misma avenida, retornamos por lo que es la Universidad Experimental del Táchira, a Sogata, subimos hacia los pabellones, por el lateral de los pabellones, Barrio Chino, pasamos hacia el enlace de Quinimarí, y retornamos en el semáforo de lo que es hacia el ancianato que se encuentra ahí en Pirineos, y retornamos otra vez por la misma ruta. Esto es una ruta corta, una ruta de 5 kilómetros. 5 kilómetros son recreativos, 5 kilómetros que van a estar conducidos por gran parte de estas estrellas del running, que van a ir de primero en una caravana, en un bloque que va a ser un bloque dirigido por muchas sorpresas que van a haber en este recorrido, pero la gran sorpresa es al culminar este gran evento 5K, al llegar otra vez de retorno al velódromo JJ Mora, se van a encontrar con una feria de comida y algo mucho más impactante. Van a tener un tuller negro de neón, señores, y con dos DJs preparados para hacer esa eventualidad majestuosa en San Cristóbal.
0: Recuerde, 27 de junio a partir de las 7 de la noche, de correr bajo las estrellas es el reto, pero uno empieza a analizar con todas esas sorpresas, el valor es significativo, es mínimo, es increíble para usted escribirse, es algo que uno dice, wow, ¿en serio?
1: Eso es correcto.
0: ¿Cómo con tantas sorpresas se minimiza para que la gente vaya con tan poquito dinero en lo que es la inscripción? Porque de verdad es un impacto, es un evento de grandes capitales. Un evento que lo vamos a indicar desde acá, como en Estados Unidos, como en París, allá en Francia. Eventos que son de trayectoria fenomenal, con ese túnel de neón, con esa feria de comida, con lo que es la parte organizativa. Siempre un evento como este, siempre se tiene que gastar. Y ustedes cuentan con ese gran ánimo, con esta gran gente que dice confiamos en el Táchira. Vamos a explicar al público sobre eso.
1: Pues mira, cabe resaltar de que nosotros estuvimos chequeando toda la realidad de nuestra ciudad, de nuestra región,
0: sí.
1: Y pues el tema económico es algo que a todos nos ha afectado,
0: sí, sí.
1: Entendemos que

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1: Me gusta esto porque esto está volando. Quedan muy pocas personas que usted se puede quedar por fuera porque esto vuela. Y si llega la fecha y usted lo venga o quiera participar, se va a quedar por fuera, mi gente. Tema límite, ¿cuál es? Horario límite, límite, límite, ¿hasta cuándo es?
0: 19 de junio. 19 de junio. Vamos. Porque la logística pues nos priva de que se pueden quedar sin kit, sin franela, sin medalla, y esto pues no queremos que le suceda a ningún competidor, ningún corredor, que pues en realidad pues va a ser un gran evento, mando evento en San Cristóbal.
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2: Mira, aparte de que trae un kit sorpresa, neón, para que la experiencia sea a cabalidad, trae lo de siempre. Su buena medalla, con un diseño espectacular, el dorsal, también con unos diseños neones espectaculares, y bueno, muchas sorpresas más. Pero cabe resaltar una cosa. Sabes que nosotros como gran productora de eventos que somos, no podemos quedar por fuera de la fiebre actual del Mundial.
1: Ok, qué bueno, eso nos gusta.
2: Cabe resaltar que ese día se juega el partido entre Colombia y Portugal, que a todos nos llama la atención.
1: Sí.
2: Por ende, y vuelvo y te repito, para no dejar por fuera ningún cabo suelto, ese día vamos a tener unas espectaculares pantallas gigantes donde vamos a transmitir el partido.
1: Oye, espectacular.
2: Entonces, no queremos dejar, vuelvo y te repito, no queremos dejar ningún detalle por fuera. Vamos a tener, entre toda la experiencia que está después de la carrera, nuestro after, vamos a tener un túnel con muchísimas sorpresas, con experiencias inmersivas, con set de fotografías interactivos, infinidad de sorpresas que, bueno, tampoco estamos autorizados para decirlo, pero esta semana en nuestras redes sociales vamos a dar una abreboca de qué vamos a ofertar.
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1: ¡Uy! ¡Espectacular! Bueno, amiguito, muchísimas gracias. Y estaremos entre esta semana viniendo, conservando, para que la gente esté muy, pero muy pendiente. Números telefónicos, redes sociales, e invitar una vez más a este gran evento.
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1: Seas parte de una aventura maravillosa y espectacular. Su despedida, campeón.
2: Muchísimas gracias a ti por brindarnos este espacio, a toda la colectividad tachirense que nos está escuchando y a Tamás Stereo por siempre anclarse a los mejores eventos.
1: ¡Claro que sí! Porque en Tamás 103.9 FM los invitamos a una noche mágica, a una noche bajo las estrellas, 27 de junio, Velódromo JJ Mora, 0414-339-2846.
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